0: 1.
1: ¿Qué tal? ¿Cómo están? Esto es Asesinos Inesperados aquí en Erasmo y la Chocolata. Hoy tenemos otro episodio más, pero terrible. De esos episodios que te van a dejar pensando y vas a ver a toda la gente de una manera distinta. Gracias, Choco, por la oportunidad de platicar este caso. El 6 de julio del 2017, a las 4:47 de la madrugada, en un parque de casas móviles allá en Loganville, en el condado de Gwinnett, en Georgia, para ser exactos, en el 509 Emory Lane, una mujer llamó al 911 y dijo: ¿habla español? Al principio la operadora no entiende. Después las palabras salen claras. Atacó a su esposo y a sus hijos con un cuchillo de cocina. Cuando llegan la policía y paramédicos, encontraron esto: Martín Romero, de 33 años, ya muerto. Isabela, de 10 años, ya sin vida. Dakota, de 7 años, ya sin vida. Dylan, de 4 años, ya sin vida. Y Axel, de 2 años, también desafortunadamente corrió con la misma suerte. Y Diana, 9 años, con heridas de arma blanca, todavía respirando, leve. La trasladan de urgencia al hospital infantil. Va a pasar casi 3 semanas entre la vida y la muerte. Los cuerpos de los 5 muertos están juntos en una misma habitación sobre una cama. Encima del pecho de Martín hay una Biblia. Al lado hay rosarios e imágenes religiosas. La mujer que llama a la policía tiene las muñecas cortadas de sus brazos. Ella se llama Isabel Martínez y tiene 33 años de edad y es la madre. Un día después, el 7 de julio, Isabel aparece ante el juez Michael Sork, sonriente, como si nada estuviera pasando, tranquila, relajada. No hay lágrimas, no hay temblor. Le sacan fotos y ella posa, pulgar hacia arriba, las dos manos así diciendo: aquí estoy, manos en posición de oración, brazos abiertos. La verdad es que cada foto que tiraban los reporteros y las personas ahí, ella simplemente posaba. Gestos cínicos, ¿no? Desinhibidos, como si hubiera hecho, pues como si hubiera hecho algo correcto, como si hubiera estado celebrando algo. El juez le dice que tiene derecho a un abogado. Ella niega con la cabeza, señala al juez y dice textual: mis abogados son la gente por la que estamos luchando. Esa es la esperanza de todos los pueblos. Siempre va a ser la esperanza porque es el último que muere. Yo estoy representando a la gente humilde, a la gente trabajadora, a la gente que sufre. Rechaza la defensa, habla de Dios, habla de los pobres, no habla de los 5 cadáveres que dejó en su casa móvil. ¿Pero qué pasó la noche anterior? Eran las 3:05 de la mañana del 6 de julio. La familia acaba de volver de unos días en la playa, cerca de Savannah. Habían pasado el 4 de julio en unas cabañas. Martín le había dicho a su primo Adalberto que ya estaban de vuelta y que iban a trabajar. Isabel se despierta, la casa está en silencio, va a la cocina, toma un cuchillo. Axel, el más pequeño de 23 meses, se mueve. Ella pues pasa a hacer lo que tenía que hacer. Y la verdad, esto es muy, muy terrible. No vamos a llegar a los detalles. Lo mismo hace con un niño de 7 años de Dakota. Dylan, que seguía dormido, también no le dio tiempo a gritar. Diana, de 9 años, ella, una niña un poquito más grande, pues ve todo. Isabel les dice que todos se van a ir a las nubes religiosas, que pronto van a reunirse con Jesús en el cielo. Lo dice mientras los está atacando. Martín en ese momento se despierta, intenta detenerla, le pide que por favor no lo haga. No puede y también pierde la vida. Después de que pasa esto, que es terrible, Isabel junta los cuerpos en una sola cama para que estén juntos. Encima de ellos coloca la Biblia y los rosarios. Después se corta las venas de las muñecas y es cuando marca al 911. En el primer interrogatorio dice: soy culpable de todos los cargos, yo no soy inocente, y lo repite varias veces. Dice que quería la salvación para toda su familia, que creyó que hacía lo correcto, que los amaba con todo el corazón. Llamó al 911 porque pensaba que ya se iban a ir todos al cielo, incluyéndola a ella. Eso es lo que pasó en esa casa móvil a las 3 de la madrugada. Una madre, un cuchillo de cocina, 5 personas ya sin vida y una niña de 9 años que sobrevivió y vio todo. Y vio cómo también su papá quiso defenderlos, pero no pudo. Al día siguiente, esa misma mujer Está sonriendo ante las cámaras cuando le están tomando fotos. Ahí, ahí en corte, ahí en la policía. Pero esto no es lo peor de este caso en Asesinos Inesperados. Hay mucho más. Y eso te lo voy a platicar al regresar aquí en Asesinos Inesperados de Erazno y la Chocolata.

Estamos de regreso con la segunda parte aquí en Asesinos Inesperados. Hoy tenemos este caso que de verdad es terrible y muy, muy triste. ¿Quién era la familia que pierde la vida en manos de su propia madre? Ella es Isabel Martínez, que nace en Michoacán. Cruzó la frontera de manera ilegal a los 20 años en Estados Unidos. Tuvo una primera hija, también se llamaba Isabel. El padre no se hizo cargo. Después conoció a Martín Romero allá en Atlanta. A Martín no le importó que ella ya tuviera una niña. Se hicieron cargo juntos, tuvieron a Adriana y después a los demás cuatro hijos en común, más la mayor. Vecinos y familiares coinciden de que era una familia normal. Discutían como cualquier pareja, no se agredían, no maltrataban a los niños nunca. Los querían. Isabel era católica y devota, iba a la iglesia. Martín era un albañil desde los 18 años, una persona responsable, muy trabajador. En su tiempo libre practicaba artes marciales. Un mes antes del crimen, se habían mudado a Illinois, a Georgia, para el trabajo que tenía él. La verdad es que nadie vio venir esto. Lo que sí vieron fue el cambio después de que murió el padre de Isabel. Semanas antes, ella no pudo ir al funeral en México y se deprimió tanto que la verdad se veía muy mal. Una amiga testificó que Isabel le dijo que su padre se dedicaba a la brujería en México y que por eso estaba en el infierno. Una noche, durante un rosario, ella se quemó las manos con una vela. Decía que ese sacrificio era para ayudar a su papá allá en el infierno. La prima de Martín, que se llama Griselda, les contó a los investigadores que Isabel decía que iba a traer a su padre de regreso por cualquier medio posible, que solo estaba esperando una señal, que había prometido a sus hijos a una fuerza maligna a cambio del regreso de su progenitor, que los iba a poner a dormir. Eso fue lo que dijo la prima. Joana Abucio, sobrina de Martín, escuchó lo mismo. Iban a ofrecer a los niños en sacrificio para poder traer a su papá, ya muerto, de regreso, pero a cambio de la vida de sus hijos. Dos semanas antes del ataque, Isabel fue con un sacerdote. Ella le dijo al padre que la perseguían personas malas. El sacerdote le respondió que estaba enferma y que todo estaba en su cabeza. Martín la llevó al médico. Le recetaron antidepresivos. Esos medicamentos de repente aparecieron en la casa. Los estudios posteriores determinaron esquizofrenia, depresión, cambios de humor erráticos. Todo se agravó con la muerte del padre. Su propia madre, María Elena Martínez, dijo que Isabel y dos hermanas padecían una enfermedad nerviosa hereditaria. Las autoridades pensaron que lo decía simplemente para suavizar el caso. La cosa es que en la cárcel Isabel cambió la versión. Le dijo a una trabajadora social que los asesinatos los cometió un viejo amigo de la familia, al que no pudo identificar. Ahí se declara inocente, pero existe la grabación del 911, existe la confesión inicial, existe el testimonio de Diana. Diana se recuperó, le dijo a las autoridades que su madre fue quien los atacó, que solo sobrevivió porque el padre, pues, se interpuso. Y también repitió las palabras que se iban a las nubes a ver a Jesús más de una vez. Isabel se declaró culpable, recibió una cadena perpetua por 5 cargos de asesinato más 21 años por agresión agravada y crueldad infantil. Posibilidad de libertad condicional a los 30 años. Si alguna vez sale, pasa a custodia de inmigración porque estaba en el país de forma ilegal. Hoy está en el centro de salud mental, tiene problemas para permanecer en el presente. Los funcionarios deciden si algún día podrá ir a una población general o regresar a la civilización normal. Diana vive con un tío en Atlanta intentando todavía, pues, reconstruirse. Los cuerpos de Martín y de los 4 niños fueron repatriados a Michoacán, a Ciudad Hidalgo, con ayuda del consulado y de un programa del estado. Una familia que se veía normal, una madre que rezaba el rosario, un duelo que se convirtió en un delirio, una señal que ella creyó recibir y una niña de 9 años que escuchó a su mamá decirle que se iban al cielo mientras él, cuchillo, penetraba sus débiles cuerpecitos. Uf. Esto es un asesino inesperado. Hasta aquí el caso de Isabel Martínez. Si este episodio te conmovió, si este episodio te llamó la atención, compártelo. Y si conoces otro caso de alguien que no vio venir, mándalo para poder platicar de eso aquí en Asesinos Inesperados, en Erasmo y la Chocolata. Hasta la próxima.

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2: Bueno, nos vamos con el chocolatazo a Honduras y tenemos a Pedro. Pedro, buenas tardes.
3: Sí, buenas tardes.
2: A ver, Pedro, le vamos a hacer el chocolatazo a tu pareja que se llama Wendy. Ustedes tienen una relación de ya 13 años. ¿Tú presientes que ella anda con alguien más y ella qué te dice?
3: No, ella lo niega. Ella lo niega por otras versiones que me han dicho que sí.
2: Muy bien, ¿y esas personas que te han dicho que Wendy anda con otro, qué es lo que te han dicho? ¿Cómo te lo platican? ¿Qué te dicen? ¿Qué detalles te han dado?
3: Que ella sale a veces al centro, ¿verdad? A la ciudad. Yo le he llamado y le digo, ¿estás en la casa? Sí, estoy en la casa, pero en realidad la han visto en el centro.
2: ¿Pero la han visto con otro?
3: Sí, sí. Y entonces, a veces una vez me dijo que solo eran amigos, pero tengo gran duda. Y a veces llega alguien ahí en la casa.
2: O sea, hasta eso. ¿Y ella vive sola?
3: Tiene unas horas que se queda sola.
2: ¿Tú tienes entonces, hijos con ella?
3: No, pero sí tenemos una relación, hemos tenido una relación bien estable desde hace unos 15 años y ahorita estábamos por ya arreglar lo que es el matrimonio.
2: ¿Tú tienes hijos con ella o no?
3: No.
2: ¿Tú la ayudas económicamente a ella? ¿Tú la mantienes?
3: Claro, porque 4 meses la he notado diferente.
2: O sea, hay muchas cosas raras por esto del chocolatazo y últimamente muy rara. Ahí se está marcando, le voy a llamar el lobo, ¿ok?
4: ¡Échale lobo!
5: ¿Aló?
6: Bueno, con la señorita Wendy Amador, por favor.
5: ¿Qué me hago?
6: Bueno, te llamo de una compañía de chocolates. ¿Eres tú, Wendy?
5: Sí.
6: Ah, muy bien, Wendy. Mira, te llamo de una compañía de chocolates, como te decía. Tenemos una promoción donde le hacemos llegar unos chocolates en forma de corazón totalmente gratis a alguna persona especial que tú tengas, Wendy, si es que tuvieras a alguien. Y bueno, de eso se trata. No sé si tú tienes a alguien a quien te gustaría que se los hagamos llegar.
5: Tengo varios en especial, varias amistades.
6: A varias amistades especiales. Pues ojalá fuera tu amistad para que me los mandaras a mí también, ¿eh?
5: Sí, en este caso sería especial a usted.
6: Ah, o sea que ya soy especial para ti.
5: No lo conozco.
6: No te creas, ni yo a ti. Oye, pero se escucha que eres una mujer muy hermosa.
5: ¿Verdad?
6: Me caíste bien y todavía no te conozco.
5: No, ni yo tampoco.
6: Ojalá que tengamos la oportunidad de hablar nuevamente tú y yo, porque me encantaste, la verdad.
5: Pues ojalá que sí. Pero...
6: ¿Pero qué, Wendy?
5: Si es casado, preferiría que no.
6: A ver, ¿cómo?
5: Si es casado, preferiría que no, me...
6: Ah, pero no te preocupes, no soy casado, soy todo para ti.
5: Ya.
6: ¿Y tú tienes a alguien o estás casada?
5: Ah, no, no.
6: ¿Segura?
5: Segura.
6: Porque dijiste que tenías muchas personas especiales.
5: Ah, no, yo me refería a mi padre.
6: Digo, se oye que eres muy bonita, tu voz es muy bonita, te ríes muy hermoso. Me imagino que tienes muchos fans, ¿no?
5: Ah, sí, claro que sí. Pero yo soy una mujer ya adulta de que... yo quiero algo ya más, como le digo... No quiero niñadas con nadie, exactamente.
6: A mí me gustaría que hiciéramos niñadas tú y yo para no perder ese niño que llevamos dentro. Estaría rico, ¿no?
5: Verdad, eso es lo que digo yo.
6: ¿Verdad?
5: Pero bueno, ¿ustedes están aquí o a dónde? ¿De qué país?
6: Yo estoy en México, ¿tú?
5: Yo estoy en Honduras.
6: A pesar de que estás tan lejos, Wendy, te siento tan cerca aquí.
5: Pues sí.
6: Oye, ¿y a quién le vas a mandar entonces los chocolates?
5: No, pues los chocolates creo que sería para usted.
6: No estás jugando, ¿verdad?
5: Jugando.
6: Sí, pero bueno, yo sé que no porque siento que eres honesta conmigo y la verdad sí me gustaría volver a hablar contigo.
5: Bueno, ¿la promoción era para los chocolates o para enamorar?
6: Primero era para los chocolates, ahora te quiero enamorar. Entonces no le mandamos los chocolates a nadie.
5: Pues, no, ya le dije que se los agradece.
6: Los chocolates me van a llegar en forma de corazón, vienen con una tarjeta. ¿Qué me escribirías para mí?
5: Que le escribiría, tal vez, con mucho cariño.
6: ¿Cómo?
5: Con mucho cariño.
6: Qué rico escuchar eso. ¿Y me dejarías que yo te mande chocolates a ti?
5: También, me encantaría, cariño.
6: Te voy a mandar unos chocolates a ti que va a decir en la tarjetita para la mujer más hermosa de Honduras, que tiene una voz muy rica.
5: Bueno, está bien.
6: No ¿No te incomoda que te diga eso?
5: No, para nada.
6: ¿Y si te mando un beso ahorita, te ofendería?
5: No, tampoco.
6: Bueno, pues aquí te va, ¿eh? Con todo el respeto, y te lo pones donde tú quieras. ¿A qué horas te duermes tú?
5: Pues sería como a las 9:10 de la noche.
6: Entonces te puedo llamar ya antes de que te vayas a dormir, ¿no?
5: Claro, no sé, sí, claro, por WhatsApp, pero...
6: ¿Sirve de que veas mi foto ahí en el WhatsApp?
5: Sería bueno.
6: Sí, para verte y para que me veas.
5: Sí, claro.
6: Oye, Wendy, pero yo te mandé un besito y te lo mandé porque me encantaste. Yo sé que te gusté también y te encanté. ¿Por qué no me mandas tú un besito a mí?
5: No.
6: A ver, casi como que no lo oí. A ver, mándame otro.
5: No.
6: Oye, entonces te llamo, pero no tienes a nadie, ¿verdad?
5: No.
6: Bueno, me dices que no y te he preguntado muchas veces, pero ¿tú conoces a Pedro?
5: ¿Quién es?
6: Pedro, ¿quién es Pedro?
5: Pedro.
6: Bueno, aquí Pedro estuvo escuchando nuestra llamada, te lo paso, ahí está Choco.
2: Bueno, adelante Pedro.
5: ¿Aló?
2: A ver, ahí está Pedro, no quiere hablar, adelante Pedro.
5: ¿Quién habla?
2: Bueno, te estamos haciendo una llamada aquí de Estados Unidos, aquí de parte de tu novio que tienes acá. Tú dijiste que no tienes a nadie, ¿verdad? Tú lo negaste a tu novio.
5: No.
2: O sea, ¿nos estás diciendo que tú no negaste a tu novio?
5: No.
2: Tú ahorita estabas hablando con alguien, le mandaste un beso y le dijiste que estaba bien que hablara contigo antes de que te durmieras y estaba bien que le mandaras tus chocolates y él a ti, ¿no?
5: No, no sé de qué me habla.
2: Bueno, aquí te pasamos a tu novio. Adelante, Pedro. Bueno, pues ahí estuvo el chocolatazo, Pedro. Si no quieres hablar, está bien.
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0: señores, llegó la hora de Cantando por Cantar aquí en Radio Poder, donde tocamos la misma música que en otras radios, pero aquí se escucha más bonita. Bueno, soy de Radio Poder, ¿verdad? Pero el día de hoy estamos aquí en Eras de la Chocolate con este bonito concurso. Le saluda el Trueno. Déjeme decirle que así están los puntos. El día de mañana será la gran final. El que sube más puntos será el ganador. En primer lugar, la Chocolate con 59 puntos, ¿verdad? Que ayer sumó 40 puntos.
1: A ver, 40 puntos.
2: ¿Cuántos tenían?
3: Oye, ¿van a llorar o qué? Es Cantando por Cantar, no Llorando por Llorar, estúpidos.
0: Tiene razón. Bueno, señores.
1: ¿A quién se las dice?
0: En segundo lugar, están empatados el Ranchero Chido y el Seleno,
1: Par de.
0: Como no queriendo, dice la canción. En tercer lugar, señores, aparece el Maestro Doggy con 23 puntos. En cuarto lugar, el Diablito con 22. Y en último lugar, señores, ¡hasta abajo! El Erazo con 14 puntos.
2: Gracias. Oigan, nomás una cosita. El América es super líder. Ayer le ganamos al Columbus en un partidazo ahí. En Carson. El América ganó. Estamos ya contra el Monterrey en la semifinal.
1: Y ahora no le agradeces a Morita nada.
2: Y va a ser el próximo miércoles. No, Mora no juega en la Leagues Cup. Pero tú no sabes de Leagues Cup porque le das a Pumas ahí. No están ellos. Oye, entonces. Resulta de que estoy abajo aquí. Arriba ya.
3: Ay, gracias por decirnos. Ya arranqué tu Trueno.

con su risa, güey. Siempre esa, güey, siempre estaba riendo. Este vato, si tú, él vivía bien lejos, güey, hasta Bell Gardens, y yo le decía, ay, güey, ocupa algo, ahorita voy para allá, güey. Ese güey siempre estuvo ahí, siempre fue alguien que... Ese güey nunca decía que no, güey. Y tenía muchos pedos, él me platicaba que... Y siempre le ponía una sonrisa a todo, güey. Por eso esta canción va para mi compa, el Garbanzo. Es más, quiero que recordarlo ahora como la nieve.

0: señoras, señores, qué momento. Ay, caramba. Cantando por cantar. Aquí hay lágrimas en el estudio, señores, señores, cantando por cantar.
1: Doble punto si llora el garbanzo.
0: Oh, está muerto. Caramba. Homenaje al garbanzo, vamos rápidamente, Chocolata. Canción para el garbanzo.
2: Bueno, estamos haciendo de cuenta que no está aquí y honrarlo como si, como pues todo lo que aportó al programa. Yo creo que él venía al programa enfermo. Pues un hecho está de que cuando estuvo aquí, que estuvo en el hospital, pues no tenía, yo creo, energía y aún así estaba aquí. Intentaba, pues de muchas formas, no quedar mal. Y siempre, pues buen hijo, hablando de su mamá, su papá, de que qué buenos eran sus papás, que iba a visitarlos y todo el rollo. Así que esta canción es para el garbanzo, que en paz descanse.

0: cantando por cantar.
1: Vea, señores, ahí estuvo la Chocolata, pero me están diciendo los jueces ahora que me están regañando acá que a qué horas van a dar sus puntos. Gracias, Trueno. Primero Erasmo. Erasmo, la mejor interpretación hasta ahora de toda la competencia. Llegaste.

0: llegaste tarde, pero llegaste. Te voy a dar un 10 cuando dices, esta canción va por un amigo que se fue, que se nos ha quedado en el camino. Se me enchinó la piel. Hasta ganas me dieron de dejar el alcohol, pero no. 10 puntos.
1: ¡Inga! Wow.
2: Gracias, don José José.
1: Wow.
2: ¿Qué más era el otro juez, Trueno?
3: Señor, señor, tenemos a guatemalteco. Aquí viene
1: guatemalteco de
3: para Erasmo. Ahí tenemos a Jez de Respete, lo que es de Guatemala. Adelante. Sí,
4: gracias, Trueno. Yo la verdad quedé sorprendido que también cantó Erasmo cuando comenzó a cantar. Pero me comenzó a recordar de la mayoría de matrimonios de aquí en Estados Unidos.
5: Oh.
4: Sí. Todos comienzan bien, pero ya al final es un desastre, man. Eso.
2: 10 puntos para ti.
4: No.
2: Tú cállate.
4: Para ti, 3 puntos. Nada más.
1: 3 puntos.
4: Habrías comenzado tan bien, Erasmo.
2: Bueno, pues ni modo, ¿qué quieres que hagas? Tú eres el que sabes de música, yo no sé nada.
4: Exacto, exacto.
5: Mira cómo se
3: ya pone. Ya que estás aquí, dime cuánto le vas a dar a la Chocolata Hesler de la Cruz.
4: La verdad, la Chocolata, no me puedo quejar de nada. Obviamente ella es la que da aquí los aumentos. Aquí la Chocolata cantó bien.
1: No te dejes llevar. No, no, no.
4: Le voy a dar un punto a la Choco.
2: Eso.
1: ¿Cuál?
2: O sea, punto. Oh my God, y mis sentimientos como quisiera.
1: ¿Y eso qué eres, la que da los aumentos?
0: Ah, caramba.
1: Imagínate.
0: A ver, don José José. La verdad, dice ella. Y el sentimiento como quisiera. Ay, que tú vivieras. Primer lugar. Hay que, cuando uno no quiere cantar, no hay que cantar. Ayer fue un robo.
2: Wow. Usted me dio 10 puntos.
0: Porque estaba borracho.
1: Maldito alcohol.
0: Hoy te voy a dar 0 puntos.
2: Ay, hija de verdad. Cero, o sea, cero. Como de 40 a 0.
1: Pero si se escucha igual de borracho.
0: Pero a veces uno anda más consciente que otra. Así como tú que estás bien menso a veces. Tienes brillos.
1: Ven,
3: señoras, señores. Ya regresamos.

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0: señores. Este es Erasmo y la Chocolata. Esperemos que tengan excelente jueves. El Garbanzo está de regreso. El día de ayer tú eras, no fuiste. Bueno, hoy fuiste a entrevistar ahí al Chucky.
1: Choco,
2: no queremos meter cizaña, ni queremos armar controversia, ni nada. Chucky Lozano dejó al San Diego, ya saben todo el rollo que pasó, hubo rollo, lo querían vender, por menos él no quiso, el Vasco Aguirre le dijo que tenía que jugar, pira al Mundial, Chucky prefirió no rescindir el contrato, y le dijeron, oye, y el Mundial dijo, a mí no me la van a hacer. Terminó jugando para el Galaxy, ya lleva 2 juegos, este es su tercero y va contra San Diego, Choco.
0: Y tú fuiste el día de hoy a entrevistarlo.
2: Estuvo bien chida la plática con el Chucky, es más, ahí vamos a escucharlo ahorita, ahorita lo escuchamos, pero primero, Choco, lo que todos estaban preguntando, ¿qué había pasado con el Garbanzo? ¿Dónde andaba el Garbanzo? Ahora sí que, ¿dónde estará el Garbanzo? ¿Dónde se habrá metido? Hace unos shows que no andan. Y aquí está.
0: Bueno, Garbanzo, te terminaste en el hospital, estuviste casi todo un día. Fue algo raro, estábamos aquí a punto de iniciar el programa el día lunes y terminaste en el hospital.
1: Sí, Choco, estaba aquí, me dio un bajón, es la verdad. Me dio un bajón y gracias a todos los compañeros de trabajo que de repente yo los veo como enemigos, pero se comportaron como humanos, ¿no? No como amigos, como humanos.
2: Todos menos uno.
1: Ah, bueno, eso sí.
3: No, es que a mí no me gustan las hipocresías, porque en cuanto ya iba ahí, que vino lo de quien vino a recogerlo, lo de la ambulancia, a mí no me gustó que ya empezaron a hacer chistes. Te digo yo, güey.
1: ¿Cómo que hicieron chistes?
3: Ah, bueno, entonces, permíteme.
1: Oh, caray.
3: Es para que veas.
0: No, o sea, no era chistes de él.
3: Ah, no. ¿Saben qué? Mal. A mí algo que no soporto es la hipocresía, Brody. Eso es.
0: Bueno, Garbanzo, terminaste y ¿qué te dije el doctor? Que hiciste mucho ejercicio para tu edad que ya no soportabas, ¿no?
1: Sí.
0: O sea, ¿lo que es?
1: Prácticamente que le metí muy duro al ejercicio, Choco. Y me dijo que le bajara un poquito.
2: Oye, güey.
1: Hacía mucho sol.
2: Ya es que te enojas cuando te hablan de tu edad aquí ni cómo.
1: No.
2: ¿Qué le dijiste al doctor? No.
1: De hecho, le di un ID falso, la verdad. Y después me decía, oye, Roberto, le digo, la verdad, doctor, no
3: sé. Le di una ID falso y dijo, ya me quité la edad y ahora nomás tengo 55.
1: Dijo, Roberto estaba más madreado. Le digo, no se crea.
0: Bueno, terminaste ahí.
1: Sí, Choco, y gracias a Homero que estuvo conmigo desde que
4: fuimos cero ahí tomando fotos.
1: Pero no, gracias a todos. Sí, Choco, y hay que tener cuidado, hay que medir lo que uno hace. Pero gracias.
2: El Garbanzo estaba ahí que se va y se tira al sofá, güey, y. Y pensamos que era una broma de primero, ¿verdad? Ya ves que ahorita ya estamos grabando muchas cosas para el show, para que vayan a las redes, hay un desmadre ya ahí. Y pues Chucho y lo grabó, dije, de seguro es uno de esos jueguitos que traen, y no, Choco.
0: No, ya rápidamente vimos que Garbanzo se puso muy frío, se puso frío, y ya te dieron tu condición que tienes, o que te pasa cuando pasa eso, te sobrecalentaste, ¿no?
1: Sí, lo que pasa es que cuando haces demasiado ejercicio y se te rompen los músculos, esas células cuando se destrozan van al torrente sanguíneo, si es que el hígado no los procesa, entonces se llama hemoglobina, y eso fue lo que pasó, Choco. Entonces, pues estaba ahí el hígado tapándose, en otras palabras. Entonces me tuvieron que drenar con 2 bolsas de suero y con eso ya quedé al cienón.
2: Garbanzo, el día domingo fuimos a lo de la final de México, a la semifinal, Choco, de México Cantan, que un saludo a toda la banda que lo ve a través del canal 22, ahí en el canal de aquí de Estados Unidos, en el 22, ahí sale México Canta, ahí estuvimos, y la banda que saludamos ahí, Garbanzo andaba chambeando ahí también, ¿verdad? Aunque se ve que no es chamba, pues andar ahí coordinando entrevistas, todo el rollo, y él el domingo había ido a hacer eso del hiking en la bike camp, y ya el lunes pues tronó el vejestorio de aquí, pero nos contó una historia ayer, Choco, de que bajó del cerro y vio un ángel que lo ayudó.
4: Sí, dijo que ya se estaba desmayando.
0: ¿Un ángel te ayudó?
1: Sí, la neta, Choco, la neta fue muy raro cómo apareció esta, pues es una familia.
0: A ver, resúmenos en un minuto qué fue exactamente lo que pasó.
1: En un minuto rápido, bueno, yo venía bajando después de darle una hora de ejercicio a 100 grados, ¿no? Entonces.
0: 100 grados.
4: ¿Quién va a hacer
1: eso? Cuando yo venía ya bajando, obviamente ya ahí yo tenía que parar, pero me valió madre y dije, voy a ir hasta allá, ¿no? Es donde dejé el carro porque lo dejé pues más lejos esta vez porque quería darle más. El chiste es que cuando bajo, Choco, ahí hay un punto en el que tu cuerpo te dice ya, güey, ¿no? O sea, ya. Pero dice por ahí, pues, este es el extra, es lo que te ayuda. Y yo le metí el extra, pero cuando iba medio camino, ya no había un punto de regreso, no había sombra. Empecé a temblar en la bicicleta, frío, y entonces, pues, me bajé porque reconocí los síntomas de.
0: O sea, ya, de un tan, shock. Tan débil que no podías seguir en la misma bicicleta hasta donde estaba tu carro.
1: No, ya no, o sea.
0: Y te paraste y te bajaste.
1: Me paré, entonces volteé para todos lados a ver dónde me podía ir a, pues, acurrucar, ¿no? Que me diera un poquito de sombra. No había ningún lugar. Entonces me bajo, aviento todo, me quito todo el equipo y prácticamente solo quedan los shorts y sin camisa, me baño en agua y ahí, pues, me pongo las manos así en las piernas y dije, me voy a desmayar. Así tal cual me voy a desmayar. Y ya sentía frío, los mismos síntomas que tuve aquí, pero en ese momento. Entonces volteo la mirada para arriba y vi un carro. Entonces era un carro con su familia, el niño llorando y la señora, pues, atrás. Entonces le dije al chavo, oye, hazme el favor, le digo, necesito que me lleves a mi carro porque si no aquí me voy a desmayar. Y el chavo dijo, pues, okay, pues me ves un güey sin camisa y luego, ¿verdad? Dice, pues, okay, pero como que vio que era en serio, me subió. Y ya en el carro le dije, gracias, sentí.
0: ¿Y dejaste dolor. La bicicleta ahí?
1: Ahí dejé todo el equipo.
3: Wow.
1: Entonces, cuando me subo al carro, me dice, me vio ya como que me veía mal y me dice, ¿te quieres agua? Y dije, pues sí, me dio un poquito de agua. Y me dice, qué raro, dice, yo la verdad, el niño venía llorando, pero feo, como 2 añitos, una criatura, llora y llora, y me dice, mira, la verdad, nosotros nos metimos a esta carretera, porque como es de tierra, la niña no se callaba en la casa y salimos solo a arrullarla en el carro. Y vimos esta carretera que no sabíamos que existía y nos metimos y por eso venimos solamente a arrullar a la niña, pero te encontramos a ti. Me subo al carro, llego al mío, ahí me quedé unos 5 o 10 minutitos y ya fui a recoger la bike, todavía seguía ahí.
2: Oye, ¿cómo se llamaba la niña?
1: Angélica.
2: Yo creo que eso era como.
1: Mira,
2: algo raro, güey.
1: Lo que es raro.
3: Y lo que sí es verdad, Choco, es que hay gente que se iba a arrollar niños en carros. Dicen, ahorita vengo, no sí. Se duerme, deje y le doy la vuelta a la cuadra, ¿no?
1: Y es lo que ellos hicieron. Entonces, es raro porque la verdad, pues cuando hace mucho sol, nadie sale esas horas, ¿no? Y menos alguien que no conoce una carretera, te vas a meter con tu
2: niño. Cada
1: niña.
2: Que yo era un niño, además, te vas a acordar que te salvó la vida un niño o una niña llorando, güey.
1: Iba a ser algo más grave si ellos no hubieran llegado. Esa es la verdad. Entonces, sí me pasé, le metí de más, no debía haberlo hecho. Cuando veas tu límite de ejercicio y párale, güey.
0: Muy bien, Garbanzo, pues que eso fue un día difícil y ya aquí fue donde, pues, acabaste en el hospital. Pero pues ni modo, ¿no?
1: Solo hay otro detalle, Choco, okay. Que quiero hacértelo saber rápido. Después de eso, me llamó tu trabajador Homero y me dijo, tienes que pasar a la radio. Y le dije, oye, pero tengo que comer, güey, porque he hecho mucho ejercicio y no me siento bien. Aquí no nos importa eso, tienes que ir a la radio a recoger unas cosas y llevárselas a aquel que anda en Los Ángeles.
0: Okay.
1: Me obligaron.
0: Okay.
1: Y después allá dije, tengo que comer. Y me dijeron, no, güey, aquí no se come.
0: Ah, okay.
3: Quejas de trabajo.
0: Pues muy bien, bueno.
2: ¿Cómo me gustaría traerlos en el fil una hora estos?
1: Ahí vas.
2: Horita en el fil nomás, para que vean lo que es jale.
1: Tú y tu fil irán.
0: Bueno, eras hablando de jale, tú fuiste a entrevistar a Chucky Lozano.
2: También estaba bañado en sudor, Choco. Y uno que le gusta eso de andar entrenando, extrañaba yo ese sudor de campo.
1: Sí, está
2: bien. Y tienes una niña.
5: Ay, qué feo huele Chucky a sudor, qué feo huele.
2: La neta, Choco, es más, ¿para qué ibas? La neta, güey, para la otra no vayas, tú no te ocupamos, nomás
1: okay.
2: Ahí ponos en contacto con quién vamos a ir y ya.
1: Okay.
2: Y Chucho graba, yo entrevisto, ¿a qué vas? A la foto nomás.
1: ¿Qué tiene?
2: De todo te quejas, fue al baño, que aquí, que el baño, que Chano, que lavamanos, que no sé qué. Güey.
1: Dice que el baño lo insulta cada vez que entra, Choco, este cuate.
3: Oye, pero ¿cómo puede alguien quejarse tanto cuando te ves en el espejo así, bro? De quejarte de ti.
0: Bueno, a ver, vamos con la entrevista de Chucky.
2: Vámonos aquí. Ahí va un pedazo de Chucky Lozano. Escúchenlo aquí, pero véanlo en las redes. Vean lo que hicimos con el Chucky. Aquí está la plática, la charla con el Chucky Lozano, que juega contra San Diego. Y contra San Diego, el equipo con el que tuvo ahí un rollo. Ahí les va.
6: Oigan, venimos aquí a Carson porque llegó el Chucky Lozano. ¿Cómo estás?
7: Todo bien, muchas gracias.
6: ¿Ustedes?
5: El muñeco.
6: Bien, bien.
5: El muñeco.
6: La última entrevista que hicimos, ya sabes dónde, sí me sentí medio hipócrita, güey. Porque yo no le iba, pero aquí sí, yo soy Galaxy de corazón. Y Chucky, ¿cómo fue el recibimiento? ¿Cómo te sientes aquí con el Galaxy?
7: Ah, increíble. Yo creo que me han recibido espectacular, tanto la gente, el club, la gente del club, los jugadores. La verdad que todos ha sido maravilloso. La verdad que en un momento sí me sorprendí mucho porque el cariño que me dieron y todo, pero la verdad que se los agradezco mucho.
6: No, y te queremos porque te lo has ganado. Imagínate, en Pachuca debutas en el Azteca, 5 minutos, le metes el gol al América. Te vas a, eres que, pues, jugaste en la liguilla 4 goles, te vas a la final.
7: Así es.
6: Eres campeón de Concachampions, goleador.
7: Así es.
6: Vas a Italia, a Holanda, 3 campeonatos con el PSV.
7: Así es.
6: Vas a Napoli, debutas con gol, campeón de la Copa Italia.
7: Sí.
6: Vas al Mundial, haces tu desmadre ahí contra Alemania. Pues te queremos, güey. Sí. Has anotado muchos goles. Chucky, ¿qué esperas con el Galaxy hacer? ¿Qué quieres hacer en este equipo?
7: No, yo lo principal es ayudar al equipo a que esté en los mejores puestos, en los que se merece. Es un gran club. Es de los más grandes de la liga.
6: El más grande.
7: El más grande. Entonces, hay que ayudar, poner el granito de la arena. Y pues yo soy muy, muy, con muchas cosas, ¿no? Y la verdad que mis objetivos son muy altos y bueno, espero que salga de todo bien y apuntar a lo más alto, que es lo más importante. Tenemos un gran grupo, un gran equipo, que yo en mi experiencia podemos lograrlo.
6: Sí, sabemos que eres centrón, eres peleonero. ¿De dónde viene eso? Porque sabemos del Chucky, pero que tú de barrio, ¿cómo te formaste? ¿Decías del barrio, vivías en la casa, en la esquina estaba la tiendita, qué rollo?
7: Sí, yo soy de barrio, yo, y como dices, la casa, las tienditas, los tacos y todo, o sea, yo, tianguis, todo, sí, yo soy de barrio.
6: ¿Cómo se llamaba el barrio?
7: Ahí no me acuerdo muy bien, pero es, creo que es Pedregal de Carrasco, pero está cerca del Estadio Azteca, atrás del Estadio Azteca, cerca de donde está la cantera de Pumas.
6: Ah, por ahí.
7: Por ahí, y pues ahí es puro barrio, y me invitaban a jugar en el piso, en la tierra, en todos lados. Yo soy de esos, y yo soy muy apasionado, yo, la verdad que, afortunadamente y desafortunadamente soy muy apasionado adentro de la cancha y pues me gusta entregar todo, no me gusta perder y hay que hacer todo lo posible para ganar.
6: Sí, siempre has sido ganador o por lo menos siempre has estado ahí peleando todo. Yo creo por eso también cuando un entrenador no juegas tanto o estás perdiendo, tú eres de los que se encabrona, ¿no?
7: Sí, claro que sí, o sea, me encabrono hacia mí porque tengo que dar más. Pero bueno, así es, ¿no? Hay que tratar de empujar y ayudar a los compañeros, pero bueno, siempre empezando por uno, ¿no? Que si es uno que lo está bajando el ritmo, bajando el fútbol, pues hay que meter más, ¿no?
6: Sí, oye, ahorita dices que están armando un gran equipo, hablamos con la gente del Galaxy que nos ha atendido muy bien y hablaban de que están armando un buen equipo para los playoffs, porque ya está Seri Roberto, obviamente estás tú, defensa, delantera. ¿Cómo ves al equipo? ¿Lo sientes bien? ¿Te estás acomodando bien?
7: No, la verdad que sí, me están apoyando mucho el cuerpo técnico, los jugadores están poniendo todo de su parte para que encajemos de la mejor manera, y pues la verdad que tenemos muy buena calidad, Marco, Sergi, yo y los dos contenciones, los centrales, o sea, tenemos bastante equipo para poder lograr lo más alto posible.
6: Y luego por ahí hay un equipo allá para el norte, ¿no? Que es rivalidad, güey. Esa es una rivalidad fuerte. Yo soy Galaxy hace muchos años, me han querido cambiar, no lo van a lograr. Yo sé que el Galaxy va a volver a las andadas. Ojalá y un día tengas una estatua ahí como Beckham, como el Kobe, como el Donovan. Y ¿cómo ves ese clásico? ¿Te han hablado de él? ¿Qué sabes?
7: No, pues ojalá si algún día se permite, ojalá que podamos tener algo así. Y pues hace 2 años fue campeón Galaxy, entonces no es cualquier cosa. Tuvieron un poco de bajón porque se fueron jugadores y todo, es normal, pero bueno, ahorita volvieron a tratar de empujar al equipo a ser mejor. Y bueno, el clásico es un clásico, la verdad que me ha tocado vivir clásicos en Europa y se viven al máximo, son juegos diferentes, se vive el ambiente diferente, el fútbol es diferente porque te da un extra, pero bueno, la verdad que los clásicos son otra cosa.
6: O sea que esto no te va a asustar, pero lo va a hacer con gran respeto. Cuando hablamos de el Galaxy, el LAFC, es duro, pero tú tienes un partido contra el San Diego que ya viene este fin de semana. Para ti es tu clásico, ¿no?
7: No, la verdad que trato de llevarlo de la mejor manera. Pues la verdad que les deseo lo mejor a San Diego, a mis jugadores, a mis compañeros. Creo que viví grandes experiencias, pero bueno, va a ser un buen partido, ¿no? Creo que es un partido donde va a ser un equipo fuerte. Ellos tienen un muy buen equipo, nosotros también. Entonces va a ser un partido muy intenso, muy bueno. Y pues bueno, ojalá que se venga de este lado el juego, ¿no?
6: Le decía a los muchachos que en el entrenamiento a veces hay madrazos, ¿no? Porque se calienta el asunto. Me imagino tú cuando entrenabas en San Diego, pues te enfrentabas a esos defensas, ¿no? Y a veces había un roce con alguno, o son duros. ¿Quién es el defensa que te va a estar marcando?
7: Pues la verdad está el chavo Verhoeven. No sé si vaya a jugar McVay, tal vez, o no sé quién están poniendo, pero bueno, ahí yo creo que entre esos dos me van a marcar, y más el contención, yo creo que va a ser Aníbal o Yepe. Entre ellos van a decidir quién me va a marcar, y bueno, son grandes jugadores, grandes compañeros, y bueno, así es, ¿no? En los entrenamientos también te toca algún golpe, algún...
6: Un besito.
7: algún besito, pero es normal, es así y tiene que ser así.
6: En México, ¿cuál fue el defensa ese que tú no querías jugar contra él?
7: ¿Quién?
6: Porque estabas en la época, cuando entraste salió Jürgen Damm, entras tú en esa época.
7: Sí. Ah, pues me tocó Rafa Márquez.
6: ¿O con León?
7: Con León.
6: No manches.
7: Jugamos la final León-Pachuca y nos la ganaron.
6: Casi nadie.
7: Sí.
6: ¿Y en Italia?
7: En Italia, Danilo, el lateral izquierdo, buenísimo. Cuando jugamos contra la Juventus eran muy buenos juegos.
6: Muy bien, pues aquí, Chucky, te deseamos mucho éxito. Esta es una platiquita, aquí acabas de salir, y gracias por darnos la oportunidad. No,
7: gracias a ustedes.
6: Pues ya viene Halloween, señores. Gracias. Cuídense todos los equipos del MLS. el Chucky. Mándale un saludo, ¿no?, al show de Erasmo de la Chocolata ahí.
7: Un saludo a todos los de la Chocolata. Les mando un saludo, un abrazo, cuídense mucho, y bueno, aquí nos estamos viendo.
6: Y oye, perdón, al último. Dices que entrenaba cerca del Azteca, o sea que tú oías cuando metía goles en la América, ¿verdad?
7: Yo veía todo. De ahí se acercaba todo.
6: Eres igual que el chiquito, güey, que va a sacar su camisa de la América ya cuando...
7: No.
6: ¿Eh? El Chucky Lozano. El Chucky Lozano.
7: Ahí estamos. Muchas gracias. Gracias.
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0: señores.
1: Ya tenemos acá a El Seleno. Esto se llama homenaje al garbanzo que, pues, lamentablemente casi se nos iba.
2: Cantando
3: yo, garbanzo, quiero cantarte una canción muy bonita y de veras que, digo, yo sé que a veces tú eres como yo, pero pues llegará el día que salgas. Y acuérdate, ya tienes a morir, o sea, puedes salir del closet antes de que te mueras.
4: Dame tu acceso,
3: yo no sé, yo no sé si estabas pensando en eso cuando estabas en la cama, así de, ay, ¿por qué no salí? O sea, créeme, de este lado está padre, está así, ¡ah, vámonos! Así me tu bicicleta, Rosita, con tu motor. Ay, no. Oh, pero voy a cantarte esta canción, garbanzo, como si ya no estuvieras aquí. No. Homenaje en vivo para Daniel Pérez, el garbanzo.
4: Ah, no se te
3: que se nos iba a morir. Ya está. Bueno, ya está muerto en vida.
4: A mí, güey.
3: Y esto dice así.
4: Igual.

0: Kessler.
1: Oye, estoy sorprendido con el Seleno. Vas mejorando, Seleno. Vienes bien vestidita.
0: Claro, pues de negro ahora todos por este que se está muerto.
1: Oye, hablando de Garbanzo. Oye, el lunes, güey, ya todos comenzaron a repartirse tus.
2: ¿Cómo que se repartieron?
3: Eso es verdad. Sí. Se empezaron a repartir tus cosas aquí.
2: Oye, hijos de la red.
3: No, yo nomás dije que yo, como eras mi amigo, yo sí quería tener algo de ti, güey. Porque le dices cuando alguien viene aquí.
2: No, vienen aquí.
3: Y los otros familiares iban a venir a llevar. No, güey. Dije, yo esto. Era la computadora, güey.
1: Sí. No, yo agarré el.
2: Ay, qué bueno que la agarraste tú porque hay cosas muy extrañas, papi.
3: Pues, que sí, que yo conozco.
2: Yo tu micrófono. Ese lo puedes
0: agarrar. A ver, ¿cuántos puntos, señor, le va a dar?
1: Yo le voy a dar un 4 al Seleno, la verdad.
0: ¿En cuatro? Papi.
1: Cuando quieras.
0: En 4.
2: Un 4.
0: Ok.
2: Ponme en 4, Kessler.
0: A ver, don José, ¿en cuánto le va a dar al Seleno?
1: Micrófono.
0: Garbanzo, cuando supimos que te habías muerto. Según Kessler, el Homero dijo, no, ya valió madre.
2: No, venga. No.
0: Pero después te recuperaron. Tú ya no te acuerdas, pero tú eres inconsciente. Te tiraste ahí como cuando los niños no andan pataleando que no quieren hacer la tarea.
2: Berrinche,
0: sí, ¿no? Ahí boca abajo. No iba a extrañar nada de ti, la verdad. Pero sí te quiero decir, 0 puntos para ti.
3: Para pero mí, él no está participando.
0: Ah, perdón, usando un pedo otra vez.
2: No, venga.
0: Seleno, te voy a dar ese matiz sentimiento, te voy a dar 10 puntos.
2: Ay,
0: gracias, don José.
2: 10 puntos.
0: Quisiera andar contigo, pero con la borrachera, tanto alcohol ya no se me para.
2: Ay, no.
1: ¿Cómo?
2: Ay.
1: ¿Qué va a decir José Joel?
0: ¿Qué va a decir? Pues si no me lo ando echando a él.
3: Oh my God.
0: Además es mi hijo. Eso sería un higilestrio.
3: Sacrilegio.
0: ¡Venga, señores! Ahí suma 10 puntos y más 4, 14 puntos se aumentó. Y el Seleno. Vamos rápidamente con el Diablito en este momento. El Diablito que va a cantar por aquí una canción, permítame tantito. Una canción dedicada a el Garbanzo. Así que ahí va para el Diablito. Vamos a ver. Recuerden que pueden llamarnos al 1-888-874-2656 para que ustedes tengan la oportunidad de votar y nos den su opinión de su favorito el día de hoy. Bueno, señores, ya se está preparando por ahí el Diablito en eso de Cantando por Cantar.
2: Primero que nada quiero decir que
0: 13 puntos para el Erasmo. Okay. Un punto para la Chocolata y 14, señores, aquí en Radio Poder para el Seleno.
2: Este va para my little buddy. Empecemos.
0: Algunas palabras para el Garbanzo.
2: Bueno, lo poco que convivimos aquí en esta cabina de tantas horas, lo conocí muy bien, éramos amigos, hablábamos de cosas extrañas, de extraterrestres, de muchas cosas. Me daba consejos, pero ahí vamos. Ahí te va, Garbanzo. Ay, amigo, donde estés, donde te encuentres, esto va para ti. Qué difícil es esto.

0: gracias, señores. Ahí estuvo el Diablito. Esto se llama Cantando por Cantar. ¿Qué le pareció, don José José?
1: Ay, ay, ay. ¿Sabes qué? Pon la versión de la original.
2: Para verte de nuevo. Para darte un abrazo.
1: Diablito, sí, a mí esa canción me la dedicas. Y yo estoy muerto. Resucito del el encabronamiento. ¿Cómo que? Que este, nada que ver.
3: ¿Cómo? Es mi versión, o sea, no tiene sí, que ser.
1: Es tu versión. Cero punto.
0: Ah, ah,
1: escucharon bien. Ah, no, ah, oigan bien lo que dije.
3: Cero.
1: Cerdo puntos.
0: Oh, cero puntos. A ver, vamos rápidamente por este lado. Tenemos aquí a Hezer de la Cruz. ¿Cuántos puntos?
4: Por primera vez estoy de acuerdo con el señor José José. Estuvo.
1: Vale.
4: No, estuvo mejor la hamburguesa que me eché allá en la calle que como cantaste, la verdad. Cero puntos también para ti. Qué pena.
0: Señoras y señores, ya regresamos con esto de Cantando por Cantar. Al regresar el Doggy, que le cantará el Garbanzo. Ya regresamos.

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0: eso, encantando por cantar, le saluda el Trueno de Radio Poder, donde tocamos la misma música en otras, pero que se escucha más bonita. Recuerden que voy a regresar a mi programación habitual, allá Radio Poder, para los que me están extrañando, las mañanas, levántate con el Trueno, donde tenemos un segmento de horóscopos muy, muy bueno. Además, tendremos también más tarde, recuerden, al mediodía, las recetas con las amitas de casa que me llaman, y también recuerden que más tarde llega la hora del corrido, y por las noches, BBT, Bukis, Bronco y Temerario, solamente en Radio Poder, con el Trueno. Recuerden que ya terminó nuestra promoción de regreso a clases, de era de entregar mochilas. Empezamos tarde, cuando las íbamos a entregar ya habían regresado los niños, así que no nos tocó entregar ninguna, pero para el próximo año estaremos listos con de regreso a clases con el Trueno.
1: Oye, Trueno, ¿y qué pasó con el segmento de qué significa mi sueño, Trueno?
0: Ese también lo tenemos muy tempranito para la gente que se va levantando a las mañanas. Es jueves de Dime qué soñaste. Tenemos a la experta en sueños, a esta Cristal, las alas del ángel. Le llamamos. Ella es la que llega allí siempre para decirme con qué soñaron.
2: No tiene nada de fitness o algo para las mamás solteras.
0: Bueno, tenemos al mediodía.

0: aquí saliendo las lágrimas, hombre.
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2: En paz descanses, Garbanzo, se te quiso mucho. Espérate. Garbanzo.
0: A ver, Gessler de la Cruz, ¿qué le pareció el ranchero chido?
3: Pues yo creo que sí, todos están esmerando un poquito. Ahorita me acaba de recordar a alguien y a don Pedro Rivera.
2: Que vino ¿cómo que don Pedro Rivera? No.
3: Sí, pues es que eso es lo que se me vino a la mente, fue el ranchero.
2: Qué bueno, ese señor canta bonito, además él vende en el Summit.
3: Yo le doy.
2: Yo siempre tuve un sueño de tener un negocito ahí en el Suami con don Pedro.
3: Yo le doy un 3.
2: ¿Cómo me vas a dar un 3? ¿Qué techo? ¿Qué techo yo,
0: mamá? A ver, rápidamente, don José José. Qué bonita canción, no había tenido la oportunidad de escucharla. Dice que es como dando un aliento a de que no lloren, porque dice que al último no queda ni la tumba ni la cruz. Y eso es verdad, así que qué bonita canción me hiciste. Me llegó. Y por eso 10 puntos. Pero no ¿qué? Porque me llegó.
4: 10 puntos.
0: Pero no porque me llegó. Pero usted está diciendo que porque le llegó.
4: El diablito cero.
0: No. No, nomás porque me llegó. Es que porque me llegó se me antojó un trago. Por eso. Entonces. Muy bien. Muy bien, ranchero chido.
2: Gracias, don José José. Le voy a traer un mezcal bueno de Michoacán que tengo ahí.
0: Usted tráigame lo que 10 puntos para el ranchero. El ranchero.
4: ¿Cómo discriminan?
0: Para el ranchero.
4: Cero.
5: Oiga, no se nos vaya a ir también usted.
0: Para el ranchero chido.
4: Ya llegó el doggy. Ya, dale.
0: Para el ranchero chido.
5: Ya, pues ya dijo.
0: Señoras y señores, el maestro Doggy.
6: Bueno, señoras, señores, de verdad, qué bonito homenaje al Garbanzo, que obviamente esto se hace por lo que sucedió. Lamentablemente no estuvo estos días, y en estos días pueden ir a escuchar el podcast. No se le extrañó en lo que viene siendo el show. Como persona, sí, porque pues siempre un bulto, es como que estás acostumbrado siempre a ver un bulto. Entonces, eso sí fue. ¿No?
7: Pero ya la canción.
6: No, yo no tengo canción.
4: ¿Cómo?
7: ¿Cómo?
6: No, pónganme 0 puntos. No tengo canción, no, porque se me hace una hipocresía. Además, Garbanzo, la verdad, para mí es alguien que no me preocuparía si fallece. O sea, si quieren hacer un GoFundMe y algo, estoy ahí con todo, pero Brody, por favor.
4: No manches, maestro. Nah, pero éntrale una canción. Todo lo
7: sí, la idea es cantar algo.
6: Yeah. No, es que es algo real, ¿no? De que un homenaje.
4: Sí.
6: Uno no está muerto. Número 2. El Brody, pues sí, ya les dije, que sepa en vida real, no ya que se mueve diciendo cosas, no. Es la verdad, Brody.
4: Ok, entonces
6: digo. Bueno, que estás vivo, Garbanzo.
5: Oye, y es el colmo que le dieran puntos por no cantar, ¿no? Digo, ¿hay jueces para eso también?
4: Dile unas palabras por lo menos si no cantas.
6: Ya le dije que qué bueno que

0: pues que está aquí, ¿no? Pues no sé a qué vienen aquí. Que escuchen el show, se escucha muy bien sin él. Yo no sé.
1: Wow.
2: Ah, eso wow. Sí ya es golpe bajo, sí, maestro, güey.
3: Yo quiero. Pero señores, tenemos a Hesler de la Cruz, ¿qué opina?
1: Yo quiero aprovechar, o sea, está siendo honesto y por su honestidad yo le quiero dar dos puntos al Doggy.
0: ¿Dos puntos?
1: Sí.
0: Yo la verdad, cero.
1: ¿Dos puntos?
4: Hey, yo canté y no me dices nada.
0: Yo la verdad, este hombre se merece 10 puntos. Por dejar fuera la hipocresía. Así que yo le doy 10 puntos.
4: José, usted no me dio nada, yo canté.
0: Es lo que tú crees que cantaste.
2: Oiga, pero a mí me dio cero.
0: Exacto, tal vez si no hubieras cantado te hubiera agradecido.
1: Solo recibió uno de Hesler, la Choco. No manches.
2: ¿Pero o sea cero?
0: Choco, te hubiera dado puntos. Tal vez si no hubieras cantado te hubiera agradecido. Tu pinche voz que tienes.
2: Oh, oh my God.
3: Señoras, señores, mañana la gran final. Tenemos una sorpresa. Habrá un artista invitado y le van a hacer ahí algo. Así que no se lo pierdan. Mañana solamente aquí en Cantando por Cantar.

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1: Hay algo que pocos comentan sobre las elecciones de medio término. Ninguno de los dos partidos cree que pueda ganar únicamente convenciendo a nuevos votantes. Los republicanos venderán una sensación de que Estados Unidos ha perdido el control y ellos son los

0: comunicación. Por eso veremos campañas diseñadas para provocar emociones antes que debates. 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El miedo moviliza más que los gráficos económicos. Y la identidad pesa más que muchos programas de gobierno. 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Las elecciones ya no se ganan únicamente ofreciendo esperanza. Se ganan administrando expectativas, alimentando percepciones y convirtiendo las emociones en participación electoral.
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4: Desde el Centro Informativo de Bustos Media, estas son las noticias. Les saluda Carlos Martín Valdés. La policía de Gresham emitió una advertencia a los residentes tras el avistamiento de un puma en la ciudad, pocos días después de que otro ejemplar herido fuera sacrificado en la zona norte de la urbe. Aunque los encuentros fatales con humanos son raros en Oregon, las autoridades insisten en no correr si se enfrentan a un puma, mantener contacto visual, hacerse ver más grande y generar ruido para ahuyentarlo. En Olympia, Washington, la ciudad puso en marcha un programa piloto que permite a personas vivir en vehículos o casas rodantes hasta por 6 meses con un permiso especial. Con la nueva medida, los propietarios de viviendas podrán alojar un vehículo con estas características en su entrada y se permite hasta 2 en los estacionamientos de las iglesias. El plan exige acceso a baños, prohíbe conexiones a sistemas sépticos y almacenamiento exterior. Defensores comunitarios celebraron la decisión como un acto de compasión y apoyo. El programa será evaluado periódicamente para decidir si continúa. El Consejo de Sunnyside votó a favor de retirar al contrato de una cámara Flock instalada en un remolque portátil. Aunque la policía defendió su utilidad para resolver delitos en moteles con altos índices de robos y sobredosis, varios concejales cuestionaron el gasto de recursos públicos para proteger a unos pocos negocios. Sin embargo, el contrato principal de Sunnyside con Flock, que incluye 39 cámaras fijas en la ciudad, continúa vigente hasta el 2028. Vancouver fue testigo de una escena que transformó la rutina en poesía. Una pareja decidió sellar su amor con un compromiso en la parada de Citroën, bajo la mirada discreta de una cámara de seguridad. Allí, entre autobuses y transeúntes, surgió un instante íntimo que convirtió el bullicio urbano en escenario de ternura. La agencia, al difundir el video con los rostros difuminados, busca reencontrar a los protagonistas para obsequiarles ese recuerdo que inmortaliza su promesa. Como escribió un usuario en las redes, las parejas que viajan juntas en transporte público permanecen juntas. Y esta historia parece confirmarlo. Un gesto sencillo en un rincón inesperado que recuerda que el amor puede florecer en cualquier lugar, incluso en una estación de autobús. Residentes del vecindario Greenwood en Seattle calificaron como desorganizado y peligroso el enfrentamiento ocurrido el pasado martes entre cazadores de recompensa y un hombre con 7 órdenes pendientes. El operativo se descontroló cuando intentaron arrestarlo dentro de una casa rodante estacionada en Sandal Park, a escasos metros de familias que se encontraban en el lugar. Tras el incidente circularon videos que muestran a los buscadores de recompensa disparando balas de pintura contra el vehículo y utilizando una pistola eléctrica contra el sospechoso y una mujer que lo acompañaba. En medio de la huida, el RV donde estos se escapaban terminó colisionando contra otro automóvil. Voz informativa, Carlos Martín Valdés.
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ya se cayeron de la cama y todo ese rollo. ¿Qué onda? ¿Para dónde nos vamos a jalar tan temprano? Bienvenidos a La Grande, la voz mexicana. Mi nombre es Carlos Romero, el Charlie Boy. Y el día de hoy, ¿qué creen? ¿Pero qué creen? Ando con un ¿cómo se llama? Con un listoncito rojo. Y todas las personas el día de ayer cuando me lo estaba poniendo estaban burlando de mí, viejo. No entiendo por qué. Lo cierto es de que el día de ayer inició un eclipse y nunca había habido un eclipse tan grande. Bueno, el último eclipse que tuve fue cuando me cautivaron sus ojos, su sonrisa y su pelo. O sea, ya tiene algo de tiempo de eso, ¿no? ¿Cómo están? Oregon, Washington, California. Vamos a pasar unas horas bien chidas, bien agradables con todas las personas que están conectadas. Aquellos que les gusta madrugar bastante, ¿eh? Tenemos mucha diversión. Más adelante tenemos el Circo de la Grande. Tenemos también Hay Tiro. ¡Tenemos! En esta hora vamos a tener el mentalista para que apunte usted bien el número y también para que pueda hacer sus preguntas. Vamos arrancando, sin más ni más, damas y caballeros. Ladies and gentlemen, niños, niñas, extraterrestres en general que nos acompañan desde Marte, Neptuno, Plutón, Júpiter, Saturno y allá en la Luna. Llega banda Cuisillos. ¡Qué bárbaro! Aunque me duela, suena aquí en La Grande, la voz mexicana. Buenos días.

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0: 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Hoy es viernes. Por lo tanto, damas y caballeros, ya está aquí en los estudios de Bustos Media para todo Oregon, Washington y California, el mentalista Marco, listo y preparado con todos los caracoles vírgenes. Hoy es viernes, mentalista.
1: Viernes, viernes, viernes, viernes. Viernes en la mañana. Muy buenos días. Buenos días, hermanos y hermanas en Cristo. 971-202-1496. 971-202-1496. 971-202-1496.

0: recibir sus llamados totalmente en privado. Tú, que sientes que se te sube el muerto, que enamoras y fracasas, que apuestas y pierdes, que trabajas, luchas y te sacrificas y no progresas, que agarras el dinero con una mano y con otra mano se te va, como el agua, como el viento, como el humo, que estás por cerrar tu negocio porque ya no entran los clientes, antes de hacer cualquier cosa, comunícate con nosotros que te ayudaremos a encontrar 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
1: Apuntó bien el número, está lista para su consulta, marque ahora mismo y vamos empezando, mentalista, atendiendo alguna de las llamadas que ya tenemos. Me parece que es la línea, la 3, ¿verdad? La 3. Vámonos con la línea 3, mentalista. Adelante, por favor, ¿con quién hablamos?
2: Marisol Andrade.
0: Marisol, sea bienvenida a este espacio del mentalista. Muchas gracias por su llamado telefónico y dígame, ¿cuál es su fecha de nacimiento?
2: Julio 29 de 1975.
0: Marisol, ¿y qué la motivó a comunicarse con nosotros, mi estimada hermana en Cristo?
2: Le platico, desde que me mudé a esta casa, todo, pero todo me sale mal. Perdí el empleo, me la paso enferma, el dinero no me rinde, mi esposo y yo nos la vivimos peleando. Lo más raro, maestro, es que ayer estábamos pintando la puerta de la casa y cuando quitamos el marco, encontramos 7 agujas clavadas en la madera y están bien adentro y oxidadas. Ya se nota que llevan bastante tiempo ahí y la verdad me dio mucho miedo. Es por eso que le llamo, para saber si eso es una brujería y si eso es lo que nos está afectando.
0: Bueno, Marisol, vamos a mirar a ver qué nos dicen los caracoles vírgenes con respecto a su situación. Mi estimada hermana, présteme mucha atención. Esa casa suya está infestada demoníacamente. Está infestada. Y justamente eso que usted encontró clavado allí, mi querida amiga, es seña inequívoca de que allí se practicaban actos demoníacos.
2: Ay, maestro, ¿y qué hago con esas agujas? ¿Las saco o las dejo? ¿Qué hago?
0: Mira, mi querida amiga Marisol, ahorita yo la voy a dejar con los expertos en demiología, que son el mentalista Andrés, el mentalista Milo, y ellos le van a decir muy bien qué es lo que van a hacer. Por un comienzo, ellos van a tener que ir hasta su casa, ellos van a hacerle un estudio a través de un péndulo y ellos le van a decir qué es lo que tienen que hacer con esos clavos, con esos alfileres que usted encontró allí clavados. Ellos se van a tener que reunir con usted, mi querida amiga, con su esposo, y entre todos van a tener que hacer una ritualización de liberación, después una barrida y después una sustentación energético espiritual. Esto no se hace de la noche a la mañana. Esto todo tiene, mi estimada hermana, un tiempo para que se realice de tal forma, de tal manera, y que nos aseguremos que lo que hoy por hoy le está afectando a usted, que está afectando a su marido, desaparezca por completo y de esa forma liberar ese espacio de esa infestación. ¿Le parece bien si la dejo en línea privada con ellos dos?
2: Ok, yo aquí lo espero, gracias.
0: Gracias a usted, Marisol. ¿Y tú qué estás esperando? Dime hasta el infortunio, la calamidad y los problemas. 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
1: Vaya usted preparando su llamada, recuerde bien el número. Ahorita vamos a hacer una pequeña pausa, pero regresamos con más del segmento del mentalista, con todos los caracoles vírgenes, respondiendo todas las preguntas de las llamadas que entren en este momento. Somos La Grande, la más mexicana.

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0: Estamos de vuelta aquí en La Grande, la más mexicana. Hoy es viernes, viernes cabalístico, viernes de preguntarle al tarot, a los caracoles vírgenes. Mentalista, recordemos por favor el número telefónico, ¿cuál es?
1: 971-202-1496, 971-202-1496, 971-202-1496. Recuerden, amigas y amigos, que hoy es viernes cabalístico especial y energético. Día de Venus, la diosa del amor. Por eso, si tienes un hijo en las drogas, una hija mal casada, un hijo en un mal matrimonio, si tu noviazgo se está derrumbando, si tu matrimonio prácticamente está quebrado, es el momento de recomponer todo esto. Y qué mejor que hoy viernes para que esos vínculos afectivos se refuercen, se fortifiquen y sobre todo se encaminen hacia la paz, la felicidad y el bienestar. Por eso, este número deben tenerlo en cuenta. 24 horas del día, 7 días a la semana. 971-202-1496. 971-202-1496. 971-202-1496.
0: Perfecto, mentalista. Ya tenemos otra persona en la línea. Me parece que es la línea número... es la 1. Adelante, por favor, mentalista, línea 1.
1: Antes de contestar la siguiente llamada telefónica, voy a recordarles a nuestros amigos de la sintonía que sus llamados pueden ser completamente en privado. Videollamadas, videoconsultas a través de la aplicación de WhatsApp o llamadas comunes y corrientes. 971-202-1496. Decimos, hola, ¿con quién tengo el gusto?
2: Carla Hernández.
1: Dios me la bendiga, Carla, y gracias por participar de este segmento. Dígame, por favor, ¿cuál es su fecha de nacimiento?
2: Abril 19 del 84.
1: Carla, ¿y cuál es el motivo que originó esta llamada telefónica a mi querida hermana en Cristo?
2: Maestro, mire, estoy muy asustada. Ya tiene, pues, más del mes que me estoy perdiendo en lugares que conozco perfectamente. Otro día me perdí yendo al trabajo y eso que ya tengo 6 años trabajando ahí. Se me olvida dónde dejo las cosas, se me olvidan las direcciones. Y el neurólogo pues ya me hizo pruebas cognitivas, dice que estoy bien, que no es demencia ni nada así. Y pues ya estoy que ni me atrevo a manejar sola porque tengo miedo de perderme.
1: Carla, primero que todo déjeme felicitarla porque ya usted visitó a su neurólogo, al especialista y se dio cuenta que lo suyo no tiene que ver con algo orgánico o algo biológico físico. Vamos a mirar a ver qué nos dicen los caracoles vírgenes. Veo acá una mujer robusta, es una mujer chaparra, es una mujer que por lo que se ve acá tiende a pintarse el pelo de güero y es muy cercana a usted.
2: Pues como la describe, es mi prima, ya tenemos tiempo peleadas, todo porque pues no me quiere pagar el dinero que le presté para pagar el coyote y la trajera para acá.
1: Ahí está, mi querida amiga, usted me acaba de quitar las palabras de la boca. La razón por las cuales esta mujer le está haciendo a usted un trabajo de inestabilidad mental a través de un altar de la Santa Muerte donde hay una fotografía suya

reales y originarle de que usted termine olvidándose de la deuda que ella tiene hacia usted, mi estimada hermana. Ese es el verdadero motivo por el cual usted está pasando por esta situación y donde ningún neurólogo, ningún especialista va a poderle ayudar, porque lo suyo tiene que ver es con ese trabajo de brujería en ese altar de la Santa Muerte. Ahora bien, vamos a necesitar ayudarle, servirle y colaborarle. Para lo

0: en línea privada con ellos?
1: Perfecto, aquí estaré, gracias.
0: Muy bien, Carla, Dios me la bendiga. ¿Y tú qué estás esperando? Haz como Carla, comunícate 971-202-1496. 971-202-1496.
2: Mentalista, muchísimas gracias por todas las respuestas oportunas que le dio a todo nuestro público. El día lunes también aquí van a estar abiertos los micrófonos para recibirlo nuevamente con la lectura del tarot, con los caracoles vírgenes y sobre todo contestando todas las llamadas telefónicas. Le recordamos a nuestra audiencia que puede seguir marcando, le van a seguir contestando la llamada de manera privada y personal. Mientras tanto, continuamos con más aquí en La Grande, La Más Mexicana.

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1: Hay algo que pocos comentan sobre las elecciones de medio término. Ninguno de los dos partidos cree que pueda ganar únicamente convenciendo a nuevos votantes. Los republicanos venderán una sensación de que Estados Unidos ha perdido el control y ellos son los únicos que pueden recuperarlo. Hablarán menos de ideologías y hablarán más de orden. Inmigración, delincuencia, costo de la vida, identidad nacional serán presentados como síntomas de un mismo problema. La estrategia demócrata será instalar una idea sencilla, pero muy poderosa. El mayor riesgo es quedarte con lo que hoy tienes. Hablarán de derechos, programas sociales, acceso a la salud, estabilidad económica e instituciones democráticas. Intentarán que el voto no nazca del entusiasmo, sino de la preocupación. Hay otra realidad de la que se habla muy poco. Cada vez importa menos cambiar la opinión del rival y más desanimar su participación. Por eso veremos campañas diseñadas para provocar emociones antes que debates. La indignación moviliza más que los datos. El miedo moviliza más que los gráficos económicos. Y la identidad pesa más que muchos programas de gobierno. Quizás la sorpresa más grande de estas elecciones sea que ninguno de los partidos intentará enamorar al votante promedio con una larga lista de propuestas. Las elecciones ya no se ganan únicamente ofreciendo esperanza. Se ganan administrando expectativas, alimentando percepciones y convirtiendo las emociones en participación electoral.
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3: Desde el Centro Informativo de Bustos Media, estas son las noticias. Le saluda a Carlos Martín Valdés. La Fundación del Sindicato de Trabajadores Agrícolas, UFW, presentó los resultados de encuesta nacional sobre el impacto del control migratorio de la administración Trump en campesinos indocumentados de varios estados del país. La investigación sociológica arrojó que el 88% teme ser detenido o deportado y el 92% afirma que las redadas han afectado su empleo. Los resultados también reflejan reducción en compras, dejar de buscar atención médica y no uso de las redes sociales por miedo a ser identificados. Cerca del 90% teme la separación familiar y un 76% pide protección contra deportaciones. El 53% espera encontrar una vía hacia la ciudadanía. En Portland, una pelea masiva movilizó a más de 30 unidades policíacas al sureste de Powell Boulevard. El enfrentamiento se reportó poco antes de la 1 p.m. y dejó a un hombre con heridas graves. Según el vocero de la fuerza, varias personas fueron detenidas mientras se investigaba su grado de participación. Para reforzar el operativo, se desplegaron drones y un perro K9 en el rastreo. Una corte del condado de King solicitó $300,000 de fianza a Devante Clay Ramson, quien explotó sexualmente a una menor de 14 años en un hotel de SeaTac. Según los fiscales, entre el 30 de marzo y el 3 de abril, el acusado prostituyó al adolescente y le obligó a entregar el dinero que obtuvo prestando servicios sexuales. Registro del hotel, videos de vigilancia, anuncios en línea y mensajes vinculan a Ransom con estos incidentes. Este logró evadir la justicia hasta inicios de agosto. La petición para destituir a la alcaldesa de Seattle, Katie Wilson, no avanzará hacia los electores luego de que los promotores incumplieran el plazo de presentación de informes y solicitaron retirar el caso. El recurso acusaba a Wilson de incumplir sus deberes de seguridad pública en 5 áreas, entre ellas la salida del jefe de policía, Sean Barnes, y problemas de criminalidad en varios vecindarios. El juez Patrick Oishi, tras evaluar la solicitud expresa de los votantes, desestimó la petición sin perjuicio y dio por cerrado el proceso. La Fiscalía del Condado de Marion presentó más de una docena de cargos contra Luis Shelley Barrientos, maestro de una escuela dominical de Gresham, acusado de corrupción sexual en línea de una menor, abuso sexual y utilización de una niña en exhibiciones explícitas. Según los registros judiciales, Barrientos intercambió más de 3,500 mensajes y fotos de carácter sexual con un adolescente de 15 años en poco más de un mes, además de realizar llamadas y organizar encuentros en el estacionamiento de su edificio. Tras conocerse a los hechos, el Ejército de Salvación lo apartó de toda actividad y prohibió su participación en programas de la organización. Ambos se habían conocido en una iglesia de dicha institución donde Barrientos ejercía como voluntario. Voz informativa, Carlos Martín Valdés.
2: Románticos

0: seguir la chuleta desde bien temprano, ¿ok? Desde tempranito. Yo sé que muchos de ustedes seguramente ya están parados ahorita en la tiendita echándose el café y el pan, ¿no? Porque fíjate que cuando yo trabajaba en el Siren, siempre me iba yo para allá. ¿Qué pasó? Sí, bueno, pues nunca he trabajado, porque aquí en el público siempre dicen que, digo, aquí en el estudio siempre andan diciendo que yo nunca trabajo, que no hago nada, que tengo mis manitas de niña. Eso me andan diciendo, ¿no? Chalino Valentín, ¿dónde está? ¿Ya llegó Chalino? Viene llegando el señor Don Divo. A ver, háblele de la puerta, por favor.
1: Ya, acá estoy.
0: Vente para acá, por favor. Chalino, acá, acá, acá.
1: Es que no encuentro mi banquito. ¿Dónde está mi banquito?
0: No, pues llegas tarde todavía. Chalino, ¿por qué vienes llegando apenas?
1: Perdón, es que me quedé dormido.
0: Ya ni ayer que te fuiste a ver a la bichota allá a la ciudad de Ciano.
1: Es que ayer no dormí. Ayer únicamente, así como venía de allá, me pasaron a dejar aquí a la radio y ya mi mamá se fue a dormir con su novio.
0: Se fue a dormir con su novio, mira nada más. Bueno, señoras y señores, es verdad, hay muchas personas que ahorita ya están ahí, mira, en la tiendita. ¿Puedo decir marcas? Bueno, en la tiendita de conveniencia, pues, como aquí no hay, vamos a decir que ahorita andan en el Oxxo. Seguramente estar es obligatorio, es una parada obligatoria siempre, sales regularmente, llegas a donde es el punto de concentración, de ahí tomas la camioneta que te asigna ya sea el patrón o no sé, regularmente siempre te da una camioneta para que te vayas a la chamba, si es que eres jefe de cuadrilla, pues ya sabes quién es el que lleva la camioneta, ¿no? Que regularmente pues es el que mejor se porta, es el mejor pagado o es por otro lado el consentido del patrón, ¿no? Ustedes tienen un consentido ahí en la chamba, mándamelo 971-322-7844, dime, Charlie Boy, la neta aquí el consentido de todos, bueno, más bien sobre todo del patrón, es fulanito de tal, que regularmente, no sé por qué, pero siempre es como que el más, ¿puedo decirlo?
1: Pues ya estás hablando, que no tengas miedo a la verdad.
0: Bueno, regularmente el encargado de las cuadrillas siempre es el más lambiscón. El que siempre llega. Jefe, jefecito. Fíjense que el día de ayer, yo no quiero ser chismoso, pero fulanito de tal. Ya ve pues usted que la entrada es a las 7. Y pues él llegó 7:03. 3 minutotes tarde. No, yo lo hago porque ando cuidando sus intereses, jefe. No, mejor que ni chequen las cámaras de que ahora llegué hoy, porque si no va a haber bronca, señores. Mándamelo de volada al 971-322-7844. ¿Quién es el lambiscón de la chamba? Pues suele pasar, digo, hay diferentes maneras de llamarle, lambiscón, ¿qué más? Barbero, ándale, barbero. Y regularmente, mira, yo no quiero amarrar navajas. Regularmente dicen que siempre es el encargado de cuadrilla. Eso es lo que estamos platicando, ¿no? Digo, ¿y a cuántos de ustedes, por cierto, sí les echaron lonche y a cuántos no? Pero bueno, si andan por ahí en la tiendita comprándose su café y todo ese rayo en la gasolinera. Yo ando aquí, mira, en el Southeast de Portland. Ahí por si se les atraviesa otro cafecito y otro pan. Pues con mucho gusto, si está de sobra, échenlo para acá. Yo nunca he despreciado ni un pan ni un café, la neta. Ahorita ya regresamos para platicar, porque el día de ayer en la noche hubo eclipse. Y ya que hablamos de eclipse, ¿qué tal si hablamos de una canción que eclipsa todo a mundo? Se llama Ya Pedo Quién Sabe, Grupo Frontera y Cristian Nodal. 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Déjenle.

0: que se anda comunicando en el 971-322-7844. Por ahí hay una persona, Chalino, que te mandó un mensaje directamente a ti para decirte que de esa persona no vas a estar hablando, ¿verdad?
1: Mira, yo de verdad quisiera decirte de quién se trata, pero no quiero que se vaya a molestar López.
0: Para que apenas le viene cambiando la radio en este momento, andamos platicando de que regularmente, cada que que hacen a alguien encargado de algo o eso, es porque es un lambiscón. Entonces, también por acá, había más mensaje, Chalino.
1: Sí, dice que le mandes un saludo muy especial al señor Juan Luis Maceda, que dice que está en la tienda y que él pagó todo el café de todos los que se pararon de la cuadrilla.
0: Don Juan, si ustedes les pagó el café a todos los móndrigos hijos del maíz, es porque seguramente ya anda buscando que lo hayan encargado, ¿eh?
1: Creo que él ya es encargado de una cuadrilla. Dice que van a ir al roofing.
0: ¡Oh, el roofing! Yo me acuerdo cuando andaba montado en la escalera. ¿Sabes cuál es para que vean que sí andaba yo en el roofing? ¿Sabes cuál es la clave para poder avanzarle al roofing? Sobre todo cuando andas empapelando, porque tienes que empapelar primero la parte de abajo, ¿no? Ya, a ver si se... Entonces, está la pared de madera, tienes que ponerle ahí un papel, antes de ponerle la madera. El siding, para los que no saben exactamente lo que es, porque seguramente andan trabajando en alguna otra cosa, ¿vean? El siding es ese que va pegado así, mira, va pegadito, es como esa maderita que va en la parte de afuera, vaya, ¿no? Pero antes de eso, hay que ponerle un protector en la parte de abajo, ¿no? Entonces... Para avanzarle a la hora de la pegada de ese papel o de ese plástico arriba de la escalera, mira, nomás tenías que dar brinquitos así. Con los propios pies, Chalino.
1: Pero ni siquiera avanzaste nada.
0: Ah, porque esta silla es de rueditas. Pero allá siempre decían... Las primeras veces yo me acuerdo cuando andaba empezando ahí a hacer mis pininos en el siding. ¿Dije roofing o siding? En el siding, yo me refería al siding. Ok, cuando andaban dando mis pirinos ahí, siempre me regañaban los expertos porque, nunca falta, señores. Nunca falta el que en la chamba lo sabe todo. Así, hombre, y sobre todo los que tratan mal a los nuevos, ¿no? Así que, este morro, ¿qué vas a ver? No, uno ya lleva pues acá tiempo. No, ojalá que lo manden pues ahí otra cuadrilla, porque acá nomás nos retrasa uno. Hay que decirle al patrón que ya no esté contratando gente que no sabe hacer nada. Nos retrasamos ahí tratando de enseñar. ¿Y a poco a ustedes les enseñaron algo? No, para aprender no. Es que si le vamos a enseñar a alguien hay que cobrar. A nosotros nos costó pues aprender. ¡Oh, ya parece que los ando escuchando! Parece que los ando escuchando ahí. Híjole, se ve tanto. Memorias que se me vinieron a la mente de eso. Pero pues así me decía un señor y me hacía burla, me hacía mucha burla porque decía, ¿cómo te vas a estar bajando de la escalera para moverla? Le digo, pues hay que bajarse de la escalera para moverla para que pueda yo avanzar. No, mijo, no, estás mal, no tienes que bajar de la escalera. Mira, hazle así. No, y se agarraba y empezaba a dar brinquitos y la escalera se movía, loco.
1: Se movía como la hierba. Se movía.
0: No, Chalina, es que mira, hay cosas en las que tú ya no tuviste que pasar, pero uno sí, ¿ya? ¿Dónde andan los aireros? O mándeme un mensaje de volada acá para cotorrear un ratito. Para no sentir que hablo solo en esos temas.
1: No hablas solo.
0: Sí, porque tú no sabes, somos la grande.

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dormir en cama ajena. Oye, es bien, sí es cierto, viernes de dormir en cama ajena. Qué perrón sería eso, ¿ah? La neta, si duermes en la cama de tu hermanito, eso no cuenta. Le mandamos un abrazo grandote, psicológico y quebrahuesos a toda la bandota que anda conectada en la ciudad de Seattle, Washington. Que todos aquellos que se fueron a ver el concierto de una tal Karol G. Dice que es como gusto culposo, ¿no? Regularmente, Karol G pues jala más a chicas, ¿no? Pero ya ver estados de tus compas que andaban en el concierto de Karol G, nomás que dizque para encajar, ¿no? Nomás que para que su Facebook o su Instagram no se quedara sin fotos y estados de Karol G. Volviendo al tema, señores, aquí ya pateamos el panal, ¿eh? Pateamos el panal para que se fueran las abejas y pudiéramos sacar la miel acerca de los que andan ahorita trabajando en la construcción. Hijo, ya se andan molestando conmigo. Yo creo que los que me mandaron mensaje regularmente son los encargados, porque dice, ahora, ¿por qué pues hablas así de los que trabajan? Nah, yo no estoy diciendo las cosas como son, ¿no? Nomás estábamos platicando un poquito acerca de cómo se movía ahí el merequetengue. Pero yo le mando un abrazo grandote. Ah, sí, cierto. ¡Saludo, Luisillo! Luisillo, que se comunicó con nosotros. También tú puedes marcarme al 503-445-0935. Para cotorrear un ratito, llevas para la chamba, ¿qué onda, Porque el famoso, el que se queda dormido, el que le marca, porque también tiene luego sus reglas, ¿no? Luego dice, si llegan 5 minutos tarde, ya no lo recibo, dice el encargado, ¿no? Y está bien, digo, al final de cuentas la puntualidad es una cosa, ¿no? Pero nunca falta el que se queda dormido. Mira, el que se queda dormido es todo un personaje también, porque diariamente tiene excusas nuevas. ¡Oh! ¡En su defecto! Cuando le pasan cosas, le toma fotos a todo. Cuando le suceden cosas a sus amigos, también les toma fotos a todo. Ahora, ¿por qué? El otro día lo descubrí porque fíjense que a mí se me ponchó una llanta. Iba con un cuate mío que trabaja en la construcción. Se me ponchó una llanta y nos bajamos y ya le iba a cambiar. Y dice, espérame, déjame tomarle una foto, dice. Le digo, pero nomás es la llanta, ni siquiera, o sea, ¿para qué quieres una? Y como luego la anda pretendiendo ser influencer y todo eso, dije, este está loco, ¿no? Pero de repente me dice, no, es que tengo que guardar estas fotos porque para la próxima vez que llegue tarde, ya tengo una foto para mandarle al patrón. ¡Neta! Así digo, la próxima vez que llegue tarde, ya tengo una foto para mandarle al patrón y tener una excusa del por qué llegué tarde, ¿eh? Digo, ese es uno. Está el otro personaje, el que es el raitero, ¿no? El que dice, no, pues antes cobraban, ¿qué? Cobraban $10 por raite, ¿no? Ahora ya andan en 20, en 20 para arriba, más o menos, ¿no? ¿Cuánto les cobra a ustedes el raitero? Aquí en cabina, nosotros nos venimos en Uber. ¡Es lo mismo! El que trabaja de Uber es un raitero fifí. Si sí, no, el que trabaja de Uber es un raitero fifí. Más o menos eso pienso yo. El Coyote y su banda Tierra Santa. ¡A qué rolononón! Y si nos vamos para rancho, mija, el sombrero ya lo tengo, la cara de ranchero también, las manos chambeadoras. Nomás me falta mi potra, mi yegua. ¿Serías tú? 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

0: con boca y nariz con nariz.
1: Y lo demás con lo demás, mira qué bonito. ¡Qué dieto! ¿Quién perdió? Pues obviamente tú. Aquí en La Grande viene 90 millas con los inquietos del norte. ¡Epa, epa! ¡Arriba la clica! 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
4: 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Le saluda Carlos Martín Valdés.
5: Aseguró que necesitaba ir al hospital un hombre que intentó robar una ambulancia con un paciente dentro en la ciudad de Portland el 18 de agosto. Según registros judiciales, Jonathan Paul Ryan se subió al asiento del conductor mientras un técnico atendía al paciente en la parte trasera, pero un miembro de la tripulación

de una meta de 1.250. Los incentivos, que llegaron a ser de hasta $50,000, surgieron tras la pérdida de más de 700 agentes entre el 2019 y el 2024. En Grandview, la policía arrestó a un hombre de 33 años acusado de robar un generador que había sido colocado como señuelo en una camioneta vigilada con cámara y rastreador. El sospechoso tomó el equipo el 19 de agosto y fue localizado en dos viviendas distintas antes de ser detenido y llevado a la cárcel del condado de Yakima por robo y allanamiento de vehículo. Su fianza fue establecida en $10,000 al tener en cuenta su historial de delitos previos. Oregon obtendrá $125 millones y Washington entre 237 y 339 millones como parte del acuerdo de Meta con varios estados del país. El pacto incluye cambios en Facebook e Instagram, como límites de tiempo de uso para menores, bloqueo nocturno y controles parentales más estrictos. También se restringirá el acceso a filtros de belleza y contenidos dañinos relacionados con autolesiones o trastornos alimenticios. Los fondos se van a destinar a consejos escolares, actividades extracurriculares y alfabetización digital. Se trata de uno de los acuerdos más grandes en protección al consumidor desde los litigios contra la industria tabacalera en los años 90. El Servicio Meteorológico no cree que ayer fue el último día caluroso del año en el estado de Washington. El anuncio fue realizado en momentos en que el pronóstico extendido vaticina un clima más fresco, con posibilidad creciente de lluvias en los próximos 10 días, incluido el feriado del Labor Day. A largo plazo, septiembre podría aún ofrecer días cálidos sobre los 80 grados, aunque las probabilidades de superar los 90 disminuyen conforme se acerca el equinoccio. Voz informativa, Carlos Martín Valdés. Para

0: Hoy sí me desperté ese del lado derecho de la cama y eso me gusta.
1: Ay, gracias, ya por fin le subiste un poquito de micrófono. Oye, Polinés, tío, que te pido que sea dos pesetas más. Oigan, ¿qué te iba a decir? Para todos los que ya andan bien despiertitos en este momento, bien despiertos porque ayer llovió. Así hablaba uno de mis amigos, más bien habla porque todavía está ahí, ¿no? Oiga, ¿usted qué le cuento? Ya que andamos en el chisme de muchas cosas y todo este merequetengue, en esta hora vamos a tener el circo de la grande. ¿Estás preparado, Chalino?
2: Yo nací listo. Estamos listos para hacer llorar a todas las personas.
1: Reírse, dice.
2: No, vamos a hacerlo llorar porque somos los payasos cebollitas donde todos hacemos llorar.
1: Bueno, es que a veces sí los chistes sí están medio malos, pero bueno, dentro de poquito. Mientras tanto, el día de ayer, vamos a ponernos serios porque el día de ayer, hubo un eclipse.
0: Oye, sí es cierto, Chalino, ¿no te dan miedo?
2: Sí me da mucho miedo a mí, por eso nada más me encerré en la casa y ya no quise salir.
0: Mira, Chalino, pues sí, el día de ayer, señoras y señores, durante la noche hubo un eclipse, que fue obviamente de la noche del 27 para amanecer hoy 28. La Tierra pasó entre el Sol y la Luna, haciendo que la sombra de la Tierra cayera sobre la Luna en el máximo eclipse, Chalino. El 96.3% del disco lunar quedó dentro de la parte más oscura de la sombra terrestre, ¿no? Es lo que hizo tan espectacular este fenómeno. Bueno, pues faltó muy poquito para que fuera un eclipse lunar total, ¿no? Que es cuando se cubre por completo, una pequeña parte de la Luna permaneció fuera de la umbra, así como un anillo. Y bueno, ahora sí. Hay muchas, ¿cómo se llama? Muchas creencias también referente a esto, ¿no? Duró aproximadamente 3 horas con 18 minutos. Eso fue lo que sucedió. Para los que no lo vieron o eso, pues para los que son de otros países, yo no sé si allá en Europa, donde ustedes son también, se refieran a lo mismo. Pero nosotros tenemos creencias muy, muy chistosas. Los mexicanos tenemos creencias muy chistosas referente a eso. Por ejemplo, la embarazada no debe de mirar al eclipse, que porque puede causar una malformación en los niños, ¿no? Incluso en los 90 se daba mucho y hoy en día hay personas que a lo mejor tienen un defecto y dicen, ay no, mijito, es que yo me equivoqué y miré al eclipse y no traía mi listoncito rojo, ¿no? Porque se pone un listón rojo, un alfiler, una llave, unas tijeras, ¿no? Eso es lo que dice. Ahora, ponerse algo rojo durante el eclipse parece, pues, aparece en muchas versiones de esta tradición como un tipo de amuleto protector. Un listón rojo alrededor de la cintura, ¿no? Fíjate que también decían que, por ejemplo, cuando estaba, no tiene nada que ver con los eclipses, pero cuando estaban embarazadas, que era malo ponerles el cinturón sobre el cuello, que porque por eso se enredaba el chamaco, decían, en el cordón umbilical. Los que son papás, ilústrenme, por favor, ¿será cierto o no? Las tijeras también podían proteger al bebé, una llave como protector, una llave metálica. Y bueno, el eclipse puede afectar a los alimentos también, dice, ¿no? Que se pueden incluso echar a perder, ¿no? Hay que cubrir la comida, el agua. Y las plantas pueden verse afectadas también. ¿Cuánto de esto es cierto? Pues quién sabe, ¿no? ¿Quién sabe, la neta? ¡Usted! ¿Usted qué es, astronauta? ¿Te imaginas que ahorita esté escuchando un astronauta y que nos diga eso? No, digo. Ya lo dijo Chicharito, hay que soñar en grande, cosas ¡shin! ¿Ok? Ahorita vamos a seguir con el relajo de los eclipses. Y ya se viene también el circo de la grande. ¿Qué tenemos, DJ, rápidamente? Los mentados de Culiacán, me regalaste aquí a la grande, la más mexicana. Oh, saludos a mi compa pariente allá en Seattle. Ahora pues, Tocayo, ¿dónde andas? Comunícate, Tocayo.

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0: quiero ser lo que ella quiera, ¿verdad, Chalino?
1: Tú de por sí ya eres lo que ellas quieren que tú seas.
0: Oye, nomás no me trates tan mal. Qué bonita canción, en serio. Neta, te lo juro, te lo prometo. Estas son de las rolas que tienes que dedicar, Chalino. Usted que me está escuchando, les juro que con esta cae porque cae, ¿eh? La neta, es una de esas rolas en las que tiene que caer porque sí. Hay otra rola también que se llama Bolero para una Virgen, que mira, cuando ya la cuestión anda así como que entre azul y medias noches, te dedicas esa canción y ya no hay más palabras que decir. Pero alguien que sí tiene muchas palabras que decir está en la línea telefónica desde Los Ciaros. ¿Cómo anda el pariente?
2: Sí, oye, buenos días. Norte de California, Oregon, Washington. Oye, compa Charlie, ¿cómo estás? ¿Qué dice la buena vida?
0: No, hombre, la buena vida me trata de maravilla, déjame decirte. Escuchando música, dentro de la cabina de la radio. Bueno, con un hijo putativo que tengo acá, pero pues ese es lo de menos, ¿eh? Escuchando muchachas, oye, que te marcan. Dime.
2: Ese compa Chalino se escucha como que agarró el borracherón ayer, se escucha medio crudón el chalinillo ese.
1: Lo que pasa que ya no se acuerda que él me quiso dar algo de tomar allá en el concierto de Karol G.
0: Nah, pues no, el pariente no creo. Él no son saca menores, Chalino, no lo creo.
2: Ay, juela, oye. Oigo. Hablando de buenos eventos, se vienen caripellones, ¿eh? A partir de las 10 traigo ya los últimos boletos a toda la parientada. Quiero que estén al pendiente con el pariente este sabadito. Allá en Tudali, mis compas, el fantasma Eduardo Núñez, la banda Cubuí, se va a poner bien perro el caripellón. Esto va a ser allá en Rancho La Fortuna, tengo los últimos boletos. Y por supuesto para el domingo el 90 es banda tour, el recodo, recoditos, los 35 años de trayectoria de la banda Machos, imagínate. Y luego mi compa Casimiro, Samulio y mi banda El Mexicano. Se va a poner bien perro Rancho Barriga para el caripeo y mucha gente no sabe, pero el recodo va a estar tocando los sonecitos como en los 90. Entonces hay que caerle temprano, chavalada. Checa mis redes sociales, el pariente de la grande, para más detalles. Y por supuesto mi boletazo.com, porque ahí está la preventa especial de todos los eventos. Y luego, ¿qué te cuento, compa Charlie? También, oye, mañana también llega la señorona Yolanda del Río acá.
0: No al manches.
2: También tengo los boletos.
0: Oye, guárdame unos. Yo quiero ir a Yolanda.
2: Oye, Chalino, ni idea quién es Yolanda del Río, ¿ah?
1: Es una señora, no es la señora que vende tacos de canasta afuera del estadio.
2: No, nada de eso, no, hombre, es una señora, una leyenda de nuestra música ranchera, y mañana va a estar presente con todos los éxitos al son del mariachi, un conciertazo. Ahí también pueden encontrar boletos, bueno, en Ticketmaster y en reventonpromotions.com. Yo tengo los últimos a partir de las 10 de manera exclusiva. Y luego, ¿qué más tengo? Oye, boletos premium para el eventazo de Chuy Lizárraga y mi copa Julio Preciado en el Wambo Theater ahora en octubre. Así que al pendiente con el pariente, tengo mucho que regalar. Y por supuesto todas las rolas caras de fin de semana, ya te las sabes, compa Charlie.
0: Oye, pariente, pero no les vayas a estar dando de que de un boletito, no, dales par de boletos.
2: No, nosotros no vamos de uno, nosotros siempre para llevar a la parejita, aprovechar que a lo mejor andas medio agüitadona ahí con la muchachona, necesita reconciliación. Oye, nosotros somos parte de esa reconciliación, ¿eh? Hay que cerrar trato como debe de, en un buen evento y de agrapa, pariente.
0: Es más, pariente, que te marquen ahí a cabina, ahorita que entres a las 10 de la mañana, que te marquen y que le hagan la propuesta de ir al baile con ellos. Dile, mi amor, ¿qué onda? ¿Jalas o resbalas? ¿Vienes o voy por otra? ¿Llevo piedras al río o mejor allá me busco una?
2: Eso, así de fácil. Así que bueno, al pendiente con el pariente a partir de las 10. El clima, pues ahorita nublado, vamos a tener solecito sabroso más tarde. El tráfico ahorita voy a ir navegándole aquí por el 5 al norte, todo luce muy bien. Hay que manejar con mucha precaución, siempre les digo, un hábito que tienen que tener, no una costumbre, un hábito. Salgan de casa antes de agarrar camino, chequen el GPS, el navegador, a ver si a dónde vamos, pues está limpio ahí el camino, que todo esté bien. y por supuesto, si acaso sucede algo, pues mientras uno va manejando, tomar rutas alternas para no llegar tarde, para no andar como el Chalino, que nomás anda ahí inventando excusas para llegar tarde, pues.
0: Hoy llegó súper tarde.
1: Es que me quedé dormido.
0: No, pues seguramente. pero allá ando contigo.
2: Muchas gracias, hijo.
0: ¡Mande!
2: Muchas gracias, Diego, por tu tiempo. Saludos allá al Bronco, que a gusto rascándose el ombligo ahorita ahí en su casa, ¿no?
0: Bien, anda bien Agustín Lara, el morro. Mientras uno desvelándose acá.
2: Eso, desvelándose. Oye, no, muchas gracias. Ahí a toda la parientada para que sigan ahí al compa Charlie Boy, ahí en las redes sociales. Trae buen cotorreo. Y bueno, ahorita ahí cubriendo a mi compa Bronco. Viejón, muchas gracias por estar acá con nosotros.
0: Y entonces ya estás peinado para atrás, parientón. Al pendiente con el pariente, al punto de las 10 de la mañana. Con toda la bola de boletos. Trae un buen de boletos el muchacho. Ya me dijo, ya les digo que les va a dar de 20 para arriba. No hay bronca. Justamente, aquí está Calibre 50. La rarita se llama Mi Problema. Mi problema es que no estás aquí para darte unos buenos becerros. Ahorita que te tengo cerquita, ojos con ojos, boca con boca, nariz con nariz y lo demás con lo demás. 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

0: Bueno, mira, voy a empezar contándote la historia de una viejecita. Este era una viejecita que pues ya estaba muy viejita, Chalino, público, y de repente pues todavía tenía mucha pasión, mucho amor para dar. ¿Sabes qué hizo? Le hablaron de unos tales cariñosos. Entonces la abuelita dijo, voy a probar los cariñosos. Que se va a los cariñosos y después del bailecito le dice, muchacho, muchacho, ¿es cierto que también hay final feliz? Y le dice el chavo, abuelita, acuérdese, pues mire, no es lo mismo romper que desarrugar, pero... Pues sí, sí tenemos final feliz. Tenemos dos paquetes, ¿ok? Tenemos uno de 400 y uno de $100. El de 400, abuelita, ¿quieres saber qué implica?
1: Sí, mijito, dímelo todo.
0: El de 400, abuelita, implica hacerle el amor por una hora en una cama.
1: ¡Oh!
0: Y le dice, ¿sabe qué? Abuelita, tenemos el de 100, algo más económico. Pero, pues, el de 100, una horita sí, pero es en el piso. Y la abuelita se queda pensando y le dice,
1: ¡oh, mijito, muy bien!
0: Y se mete, ¿ya ves dónde guardaban el dinero las señoras antes, no? Donde te platiqué, ahí en la shishi. Ahí se metió y se sacó el dinero y le dice,
1: ¡toma 400 pesos, mijo!
0: Y le da los 400 y le dice, ¡ok, abuelita, quiere que le hagamos el amor en la cama! Muy bien.
1: No, mijito, no quiero en la cama. Quiero que me hagas 4 en el piso.
0: ¡Ah, qué abuelita!
2: Esta abuelita era muy loquilla y muy traviesa. Te voy a contar otra de una abuelita, ¿ok? Esta vez era una abuelita que también estaba muy viejita. ¿Y tú sabes dónde guardan el dinero las abuelitas? Ya dijiste dónde, ¿verdad?
0: Sí, aquí mira, en la chichi. Por este lado aquí tenían siempre, que era como que su monedero, de ahí sacaban hasta sudados, sudados venían los billetes a veces, ¿no? Pero bueno, ajá. ¿Y luego qué pasó?
2: Pues que la asaltan, asaltaron a la abuelita. Y entonces, como los ladrones ya sabían que las abuelitas se escondían el dinero ahí, que le empieza a meter la mano y le dice, abuela, esto es un asalto. Y que le empieza a meter la mano por todo el cuerpecito a la abuelita, por debajo de su ropa. Y luego le dice, chale, abuela, no traes nada. Y le dice la abuela, no, mijito, no traigo nada. Pero si le sigues, ahorita te hago un cheque o vamos al cajero.
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0: Cerca del 90% teme la separación familiar y un 76% pide protección contra deportaciones. El 53% espera encontrar una vía hacia la ciudadanía. En Portland, una pelea masiva movilizó a más de 30 unidades policíacas al sureste de Powell Boulevard. El enfrentamiento se reportó poco antes de la 1 p.m. y dejó a un hombre con heridas graves. Según el vocero de la fuerza, varias personas fueron detenidas mientras se investigaba su grado de participación. Para reforzar el operativo, se desplegaron drones y un perro K9 en el rastreo. Una corte del condado de King solicitó $300,000 de fianza a Devante Clay Ramson, quien explotó sexualmente a una menor de 14 años en un hotel de SeaTac. Según los fiscales, entre el 30 de marzo y el 3 de abril, el acusado prostituyó al adolescente y le obligó a entregar el dinero que obtuvo prestando servicios sexuales. Registro del hotel, videos de vigilancia, anuncios en línea y mensajes vinculan a Ramson con estos incidentes. Este logró evadir la justicia hasta inicios de agosto. La petición para destituir a la alcaldesa de Seattle, Katie Wilson, no avanzará hacia los electores luego de que los promotores incumplieran el plazo de presentación de informes y solicitaron retirar el caso. El recurso acusaba a Wilson de incumplir sus deberes de seguridad pública en 5 áreas, entre ellas la salida del jefe de policía, Sean Barnes, y problemas de criminalidad en varios vecindarios. El juez Patrick Oishi, tras evaluar la solicitud expresa de los votantes, desestimó la petición sin perjuicio y dio por cerrado el proceso. La Fiscalía del Condado de Marion presentó más de una docena de cargos contra Luis Shelley Barrientos, maestro de una escuela dominical de Gresham, acusado de corrupción sexual en línea de una menor, abuso sexual y utilización de una niña en exhibiciones explícitas. Según los registros judiciales, Barrientos intercambió más de 3,500 mensajes y fotos de carácter sexual con un adolescente de 15 años en poco más de un mes, además de realizar llamadas y organizar encuentros en el estacionamiento de su edificio. Tras conocerse a los hechos, el Ejército de Salvación lo apartó de toda actividad y prohibió su participación en programas de la organización. Ambos se habían conocido en una iglesia de dicha institución donde Barrientos ejercía como voluntario.
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0: soy Carlos Romero, el Charlie Boy. Oiga, usted que me está escuchando, estamos arrancando ya prácticamente la última hora del programa, de esta oportunidad tan maravillosa que se me ha dado de estar despertándome a las 4:30 de la mañana para venir a chambear. ¡Ah, qué duro es el norte! Así luego decimos cuando andamos haciendo cosillas. Oiga, bueno, vamos a empezar dentro de bien poquito con nuestra sección de Hay Tiro, que el día de hoy está bien bueno. ¿De qué se trata, Chalino? Dales un adelanto, por favor.
1: Bueno, para empezar, quiero decirte que ya no me andes desmañanando. Hoy es el último día que venimos temprano, ¿verdad?
0: Bueno, yo siempre vengo temprano, pero tú siempre llegas tarde. Entonces, pues, definamos temprano. Pero sí, o sea, si te refieres a que vamos a estar con todas las personas de California, de Washington, de Oregon en el Morning Show, pues sí. Es el último día, pero queremos agradecerles y decirles que nos pueden sintonizar también en las tardes de 3 a 7 a través de la rola, si es que estás un poquito lejos, ¿verdad? Pero si eres de localmente, pues sintonízame a través de la 93.5, 95.1. Ahora sí, ¿de qué se trata el merequetengue el día de hoy, Chalino?
1: Vamos a platicar acerca de algo que se está, bueno, está pica y se extiende por todos lados.
0: ¿Por qué?
1: Pues porque los hermanos Acosta andan del chongo.
0: Y fíjate que eso sí traen chonguitos, ¿eh? Están chonguitos. Pero bueno, ahorita entonces aguántame, resérvame toda la información, para que le entremos de lleno y sabroso. ¿Qué pasa?
1: Tenemos ya los videos también de lo que dijo el señor Sergio y todo está debidamente respaldado como se debe. Para que no digan, es que los de la radio están diciendo, así van a decir, es que don Sergio lo dijo.
0: Pues obviamente hay que respaldar todo lo que se dice. Vámonos mientras tanto a más música que tenemos y rápidamente ponme una perrona que me guste. ¡Ay, Amalia, el niño tiene sed! No te pierdas la gira impresionante por el noroeste de Banda El Recodo. Y si estás en Oregón, pues acá nos vemos, por supuesto, el día sábado, mañana en Molala con El Recodo. ¡Ay, somos la grande!

0: Tucanes de Tijuana. Qué bruto, qué bárbaro, de veras. Damas y caballeros, hemos llegado al momento crucial, chatita del alma, de hablar sin mentiras. Uno de mis segmentos favoritos, porque hay tiro, señores. Hay tiro, y en esta ocasión, pues, es muy famoso, ¿es así, Chalino?
1: Sí, es un pleito familiar que sacude a los Acuesta.
0: No son los Acuesta, son los Acosta.
1: Por eso, los Acuesta.
0: Anyway, dijo el gabacho, aguas con esto, porque los Acostas están metidos, bueno, los Acosta, no Acostas, los Acosta están metidos en tremendo pleito familiar. La agrupación potosina, una de las más queridas de la música romántica y grupera, atraviesa un conflicto entre hermanos que pues ya llegó a un punto bastante delicado, ¿eh? O sea, ya, la neta, pues ya están hasta aquí, mira, hasta el tope. Sergio Acosta, uno de los fundadores del grupo, denunció en las pasadas horas públicamente que estaría recibiendo amenazas por parte de sus propios hermanos.
1: O sea, su propia sangre. Siempre lo he dicho, la familia siempre son los que apagan tu brillo.
0: Nah, o sea, sí, pero no, Chalino. Dice que la cuestión va un poquito más allá de, pero pues está recibiendo amenazas por parte de sus propios carnales. La acusación salió a la luz este viernes y rápidamente pues ya comenzó a circular en medios y redes sociales, ¿no? Por la madrugada del día de hoy. Pero tenemos las palabras, Chalina, ¿me dijiste?
1: Sí, señor, tenemos las palabras de quien fuera, bueno, el fundador, por así decirlo.
0: No es como por así decirlo, era el fundador, el señor Sergio, a ver, dale. ¿Dónde está Checo?
2: Fundador, tecladista, vamos a conocer. Soy Sergio Acosta, fundador, tecladista y creador de los arreglos musicales de los Acosta. Durante más de 50 años, hoy me dirijo a ustedes para comunicarles formalmente que ya no formo parte de las presentaciones en vivo, bueno, de la agrupación. ¿No? Quiero ser muy claro, esta no fue una decisión voluntaria, ni un retiro amistoso. Fui despedido del proyecto al que le dediqué mi vida entera.
1: O sea que no me voy, me llevan.
0: Pues sí. Algo así.
2: Décadas trabajé incansablemente por nuestra música, forjando el estilo sonoro que todos ustedes conocen. Pero no voy a permitir que se me intente borrar de la historia. Quienes intentan reducir esta situación a un simple pleito interno o a un espectáculo mediático se equivocan profundamente. Esto trasciende la música. A raíz de mi salida del grupo, mi familia y yo hemos sido blanco de acoso, intimidaciones y amenazas directas que atentan contra nuestra seguridad e integridad física. Por consejo de mi equipo legal, hoy dejo este precedente público. Hago directamente responsable a Ricardo y Ernesto Acosta de cualquier cosa que nos suceda a mi esposa, a mis hijos o a mí.
0: ¡Tómala, papá! Hijo mano, ¿cómo ve, Chalino? ¿Tú qué vas a saber si ni siquiera puedes pronunciar su nombre? Pero ya está, ¿eh? Hay tiro entre estos carnales que, pues, al parecer va más allá de, ¿no? Va más allá de porque hay cosas materiales, personales de su vida, de ellos que andan peleando. Por ejemplo, una casa que remodelaron, la casa de sus papás que remodelaron entre todos y donde viven algunos de ellos, ¿no? Y que ya los corrieron, que si no sé qué esto y que el otro. De que ya se había salido desde antes, ya lo sabíamos, ¿no, Chalino?
1: Bueno, es que había hecho varias declaraciones diciendo que ya se había salido, que ya no iba a formar parte y que nada de eso. Entonces, cuando dice, ya no voy a las presentaciones, eso ya lo sabíamos.
0: Pues sí, ya sabíamos eso, pero también se rumoraba que pues había otras cosillas, ¿no? Se habla mucho del temperamento de Ricardo. Ya hace unos meses atrás se hizo viral un video donde andaba pisando los sombreros de un fan y bueno, tanta cosa, ¿no? Pero hay comentarios, obviamente, de todos sus fans. ¿Tú qué opinas? 971-322-7844. Porque, señoras y señores, hay tiro. Ahorita regreso para seguir comentando un poquito más, pero de que hay tiro, Chalino. Vámonos con esta rolita bonita de mi novia Sara Ángel, una razón para olvidarte en la grande.

0: risas, la grande, la más mexicana. Continuamos con el todo el merequetengue, ¿no? Todo lo que se anda dando. Hoy en Hay Tiro tenemos a los hermanos Acosta, una agrupación que de verdad, o sea, tiene muchos años de trayectoria, muchísimos fans, varios crecimos escuchando su música, todo ese rollo, y pues hoy por hoy hay broncas dentro de ellos. Ya escuchamos las palabras de Sergio Acosta en el bloque anterior, donde nos platicaba acerca de que pues la neta del planeta estaba recibiendo acoso de parte de sus hermanos, ¿cierto o no?
1: Sí, pero también dijo que hacía responsable de cualquier cosa que le pasara a su hermano Ricardo.
0: Ricardo, señores, pues obviamente es el que canta
1: una novela.
0: Bueno, su hermano Ricardo, que es quien interpretaba las canciones, también compositor. Sergio, pues es fundador. Ricardo no únicamente era vocalista, sino también era el compositor de las rolas. Pero bueno, se dice que todo esto empezó, a nosotros que no nos encanta el chisme, pero la producción de Charlie Boy hizo la investigación, se fue a San Luis Potosí a averiguar por qué se había empezado todo este merequetengue. Y Chalino, público, escúchenme. Resulta que dicen que el gobernador de San Luis Potosí les había encargado una canción, ¿no? Y que un tipo himno, pues, para una campaña que estaban haciendo allá de difundir a San Luis, les había encargado un himno a los Acosta. Y pues que hubo ahí ciertas discrepancias entre ellos. Entonces los hermanos empezaron a decir, no, es que las, ¿cómo se te ocurre que vas a agarrar cosas de la política? El grupo no está para eso, no están metiendo en eso, la reputación de la agrupación, que no sé qué tanto. Entonces, así empezó todo. Ojo, llegó a Ricardo a la casa de sus papás. Esa casa que supuestamente habían reconstruido entre todos y en la cual vivían todavía algunos músicos, hermanos mismos, pues, en esa casa. Entonces agarró y empezó a despedir de ahí a personas, Ricardo, según. ¿Y qué les dijo? ¡Se me largan con todo y chivas de esta casa! ¡Órale, pa' Juárez! Agarren sus cajitas de huevo, llévense sus tiliches de aquí. Entonces Sergio fue el que les dijo, no, si vas a correr a fulanito de tal, entonces yo me voy con él. Así, pues los dos. Y dicen que de ahí fue donde se derivó todo. Dicen, pero realmente yo digo que fue la gota que derramó el vaso. Porque ya después de este rollo, pues en la primera presentación que tuvieron sin Sergio, se rumora, según las palabras de Sergio, que Ricardo les dijo a los músicos que quedaban, a ver, los que se quedan aquí van a estar aquí. Y si yo siento que no, mira, cuando yo quiera, los corro. Que así les dijo. Y bueno, ahora está todo este merequetengue. Ya habían entrado en varias polémicas desde antes, ¿no? Pero pues ahorita, ¿quién sabe? ¿Quién sabe cómo estar? Pero de que hay tiro, hay tiro. Vamos a ver en qué termina todo. Todo anda fresquecito todavía con los videos que acaban de circular en el internet. ¡Qué bárbaro, señores! ¡En serio! Tanto talento desperdiciado en pleitos. Son una agrupación consagrada. Y ahora miren que andan. ¡Vámonos con Juventino Olvera! Mi Lolita, aquí en La Grande, la más mexicana.

0: ¿Cómo me llamo yo, Chalino?
1: Te llamas Carlos. Carlos Romero, el Chaliboy.
0: Ah, sí, es cierto, me llamo yo. Gracias, público, de verdad, por haberme dado el permiso de entrar a sus hogares, a sus chambas, en las trocas perras del año, donde quiera que me hayan sintonizado el día de ayer y hoy, por las mañanas. Pues yo estoy bendecido y agradecido, Felipe, y con tenis. El próximo lunes ya regresamos a la programación habitual, ¿ok? Pero yo pues regreso más al rato a las 3 de la tarde para seguir cotorreando con toda la banda de aquí del estado de Oregon. Gracias, Califas, California, a todos los cholos de Califas, vatos. Un abrazo grandote. También gracias, Ciaro. Allá mi cuate, el pariente también, que tuvimos la oportunidad de saludarlo el día de hoy. Y todo lo que es Eastern Washington, Jackie Mapasco. Y donde quiera que lleguemos y que llegamos el día de hoy a través de la aplicación La Rola. Por cierto, hay eventos de fin de semana. Hoy hay uno, mañana hay otro. Y yo voy a estar en todos. Así que por allá nos vemos. ¿Qué pasó?
1: Ya me compraste mi sombrero para los jaripeos.
0: Sí, ya tengo tu sombrero. Muchas gracias, Plan Fuga, dijo la tortuga, mientras se despedía de su amiga la oruga. Chao.

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agosto, año 2026. Muchas felicidades para ti. Si estás en manteles largos celebrando alguna ocasión especial. Y gracias a mi compañero Charlie, quien nos cede los micrófonos en ausencia de El Bronco de la Grande. Oiga, vamos a arrancar con buena música cotorreo. Más adelante vienen los boletitos, las últimas oportunidades para que te los ganes para Oregon, Washington y California. Vámonos con esto. Se llama De la A a la Z con qué personajes y Los Ángeles Azules.

banda El Limón. De esas canciones que te envuelven y te sacan el suspiro sin pedir permiso. Ya voy a la patrulla. Más música en este viernes chingón buenchón. Chécate el dato. Esta rola se titula Todo su tiempo. Es Grupo Primer Grado. Marca registrada y a través de la única, la mejor, inigualable. Obviamente somos La Grande.

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una vida plena con esto. Hoy mandamos un abrazo enorme y visibilizamos, celebramos su fuerza en el Día Mundial del Síndrome de Turner. Avanzo con esto, se llama Cama de Piedra con Banda, El Recodo. Uy.

Aquí lo quedaron con los paniqueados de Oaxaca, los patrones del Hype. En este 28 de agosto hablemos de sueños precisamente. Y es que te cuento que el 28 de agosto de 1963, Martin Luther King Jr. pronunció su famoso discurso I Have a Dream. Hoy te pregunto a ti, corazón de melón, que me escuchas, ¿qué sueño tenías hace unos años y que ya cumpliste? Verás que has avanzado un chorro. ¿Y cuál sigues persiguiendo? Me encantaría saber ese sueño que sigues persiguiendo, ese que ya cumpliste. A través del WhatsApp estoy instalada. Ya de paso me pides sus boletitos para los eventos de La Grande. Yo te digo para cuáles tengo disponibles. Y por cierto, vienen las indicaciones a la micha de cada hora, ¿eh, bebé? Música Peruso. Vámonos con esto. Entre polvo y balacera, Los Morros del Norte. Y yo,

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1: Claudia Sheinbaum no quiere que Estados Unidos use a México como tema de campaña política. La petición es entendible desde el punto de vista diplomático. El problema es que la política estadounidense no funciona en base de deseos diplomáticos, sino en incentivos electorales. Y hay pocos temas que movilicen más votos que hablar de México. Durante décadas, demócratas y republicanos han descubierto que mencionar la frontera, la inmigración mexicana, el narcotráfico, el fentanilo, la seguridad nacional genera atención inmediata. Sheinbaum sabe que en una campaña estadounidense, México no es un país vecino, es un tema electoral. Y mientras dé votos, ningún político gringo va a guardar silencio. Sheinbaum pide que no utilicen México porque sabe que la conversación ya no gira únicamente alrededor de los inmigrantes. El discurso también incluye a funcionarios mexicanos presuntamente vinculados con el crimen organizado, el tráfico de drogas, la corrupción y la cooperación en materia de seguridad nacional. Ya no se cuestiona quién cruza la frontera, sino también se cuestiona quién gobierna del otro lado. Mientras esos temas sigan dando votos, México seguirá apareciendo en los discursos de campaña, le guste o no al gobierno mexicano. No necesariamente porque México sea el origen de todos los problemas, sino porque electoralmente funciona. Esa es la lógica con la que se ganan elecciones en este país.
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0: permito que me hables así.
1: Que te ponga un alto.
0: Tal parece que hasta los demás han ido notando que falta mucha comunicación entre nosotros.

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Aries. Oye, acá me está diciendo Aries que hoy suelta la prisa, no todo es carrera. A veces la calma te da mejores respuestas, Tauro. No cargues con lo que no te toca, haz tu parte y confía en el resto. Un gustito te va a recargar el día de hoy, baby. Así que tú dale gusto al gusto, que es viernes. Vámonos con los geminianos. Traes mil ideas, pero hoy una de ellas puede dar frutos. Si le das forma, eso sí, Cáncer, tu corazón pide un respiro. No todo se arregla.

la Grande Dama Mexicana. Ok, finalizamos con tu signo. Soy Carmen, me está diciendo Piscis, que tu sensibilidad será tu brújula. Escucha tu corazonada, confía un poquito más en ti. Para Acuario, una charla inesperada te dará a ver las cosas de otra manera. Capricornio, tu esfuerzo empieza a dar señales, no te desesperes por lo que te está haciendo falta. Y Sagitario, cambia la rutina, algo diferente, aunque sea pequeño, te hará sonreír y ver el día con otros ojos. Escorpio, suelta ese coraje que te pesa perdonar, no es por otra persona, corazón, es por ti. Bueno, vámonos con una música, se llama Típico Clásico con El Mimoso, aquí en La Grande. Típico.

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Oigan, más adelante el segmento del chisme, te voy a contar acerca de la hija de Alicia Villarreal, pero los hijos de Jenny Rivera, pero también tenemos chismecito. Bueno, ahorita te cuento todo el merequetengue, no me le cambies porque está bastante bueno, bastante sabrosón. Vámonos con esto, la próxima.

Angelina Jolie. Pues resulta que Madonna estaría interesada en comprar la famosa casa de Angelina que tuvo en Los Feliz, en Los Ángeles. Estamos hablando de una propiedad con muchísima historia. Digo, la mansión fue construida en 1913, tiene 5 habitaciones, jardines enormes, piscina, biblioteca, casa de huéspedes, hasta un estudio. Y es que Angelina la compró en el 2017 por alrededor de 24.5 milloncitos de dólares y después la puso a la venta. Así que ahora la pregunta es, ¿Madonna se animará a soltar los millones y quedarse con la casa? Porque una cosa es comprar una casita y otra muy distinta es ir de shopping, pues inmobiliario, ¿verdad? De celebridades. Así que bueno, pues veremos también cuánto tiene que pagar por esta casa, porque bueno, pagó 24.5 millones allá en el 2017, ahorita en cuánto la está dando. Bueno, ahora es con eso, se llama Los Dos de Tamaulipas, nos canta

Rancho Barraza. 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Vámonos con más música. Es viernes, chingón, chon. Se llama Andamos Ready con los Tucanes de Tijuana, Mafio e Isaac.

Raquel, aquí a través de la Grande La Voz Mexicana, esté para acá porque el chisme está sabroso, recién salido del horno. Oigan, resulta y resalta que la familia de Alicia Villarreal podría estar creciendo, y es que en redes comenzó pues a circular una versión de que Melanie Carmona estaría embarazada y que Alicia pues se iba a convertir en abuelita por primera vez. La publicación incluso asegura que está esperando una niña, aunque ese detalle todavía no ha sido confirmado públicamente por Melanie, hija de Alicia Villarreal, así que pues por ahora lo podemos tomar como un chisme nomás que está dando muchísimo de qué hablar, pero yo hasta veo que una fotografía publicaron ahí en redes sociales de que ya está embarazada, así que bueno, ya sabemos cómo son las cosas cuando se trata de embarazos, mejor esperar a que la protagonista lo haga oficial. Veremos si Melanie finalmente pues habla acerca de este caso, que un hijo es una bendición, ¿verdad? Bueno, vámonos con la música, te dejo con esta rola, no le cambies.

Mauri de la Grada. Escuchamos Ranchero Enamorado con el Coyote y su banda. Oigan, háganse por acá porque les voy a contar el chismecito que está medio sabrosón, medio completo sabrosón. Uy. Oigan, sucede que los hijos de Jenny Rivera están preparando un release party para celebrar la llegada de un nuevo álbum. La diva de la banda, pero ojo, la entrada no es gratis a este release party. No, no, no. Y esto está levantando mucho comentario entre los seguidores que dicen que los hijos se siguen agarrando, pues, de lo que dejó su mamá. ¿Tú qué opinas al respecto? De hecho, este proyecto se llama Mírame desde Staples Center, en vivo desde Los Ángeles 2011, y recupera completo aquel concierto histórico de Jenny que dio hace casi 15 años. Se habla de alrededor de 45 canciones, incluyendo varias interpretaciones que no habían salido oficialmente de esta manera. Y además, según esta publicación, Jenica, Johnny y Jackie estarían preparando también un posible concierto holográfico de Jenny junto a otros artistas. Ahora sí, comadre, compadre, ¿qué opinas al respecto? ¿Qué te parece eso? ¿Es una bonita forma de mantener vivo el legado o sientes que ya están explotando demasiado la imagen de Jenny Rivera? Y hay mucho comentario positivo y negativo, y estas dos preguntas las hago porque hay comentarios precisamente diciendo que se está explotando la imagen. Algunos otros dicen que es bonito.

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más mexicana en la Caprinota Trending. Más adelante te voy a contar una historia que aparece sacada de película. Y por cierto, también a la micha de esta hora te traigo instrucciones para que participes en las promociones grandes. Quédate conmigo con la buena.

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Sol con los caminantes y Sonora Marimara, que a través de la grande, la más mexicana. Oigan, corazones, les cuento algo bien loco que pasó en la Caprinota Trending. Imagínate abrir la cajuela de un carro y encontrarte un cocodrilo bebé. Pues esto sí sucedió. Lo pararon en la frontera y de San Isidro, y en lugar de maletas había 69 animales vivos escondidos, desde víboras hasta caimanes. Las autoridades detuvieron a esta conductora y pusieron a los animales bajo el resguardo. ¿Tú qué hubieras hecho si te hubieras encontrado una cajuela así? ¿Qué sería lo más raro que te imaginas encontrar ahí? Mándame el mensaje, escríbeme. ¿Qué animal sería lo más raro que te imaginas encontrar? Imagínate, ¿cuántos 69 animales? ¡Qué barbaridad! Bueno, ahí estoy conectada en el WhatsApp 971-322-7844. Más música, rolón de lujo, se llama Si las miradas mataran, con la arrolladora Banda Limón.

Yo no dije con Espinoza Paz y la Fiera de Ojinaga. Ay, qué buena rola sonando aquí a través de La Grande. Te recuerdo que tenemos una aplicación la cual puedes descargar y escucharnos 24/7. Se llama La Rola. Descárgala ya mismo. Y obviamente

Pilar Solís, aquí a través de la grande, la más mexicana, hija de Marco Antonio Solís. Oigan, que ya son fanáticas de Karol G, ya ves que ahorita están a todo lo que dan los conciertos de Karol G, pues asistieron a uno de ellos y ellas aparecen obviamente backstage tomándose la foto con Karol G, inclusive dedicándole unas palabras muy lindas, diciendo que gracias a Karol G por abrir las puertas también a las mujeres, ¿verdad? En la música. Y bueno, también sobre todo dejándonos saber que tienen una muy estrecha y buena relación. Ay, qué bonito colaboración, ¿verdad? Claro. Vámonos con más música. Uy, mira lo que se viene a continuación. Se llama En Peligro de Extinción. Con la adictiva banda San José de Mesillas. No le cambies.

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0: Se llama ¿Quién perdió? ¿Qué nieto? Cuando estamos finalizando hora. Bueno, corazón de melón, muy alerta porque a las 2:30 de la tarde tenemos como invitado a Mentalista Marcos aquí en los estudios de Bustos Media con la lectura del tarot y de los caracoles, haciendo esas limpiezas para sacar toda la energía negativa, todo lo que te está pesando, pues el día de hoy, corazón. Llega a las 2:30 de la tarde Mentalista Marcos. Vamos con una música, se llama El Coyote y nos canta Oro Norteño.
1: Ay,

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son la maquinaria norteña aquí a través de la grande. Ok, por la Noregua, las temperaturas para este fin de semana marca 75 grados en Chico, California, 90 grados, mayormente soleado, anda coquetón el señor sol. Fíjate que en Pascolandia, Washington, las temperaturas entre los 78 grados, también mayormente soleado. Van Vernon, Washington, algo de lluvias esporádicas para el día sábado, las temperaturas llegan a los 65 como máxima, y el domingo 67 en Yakima, Washington, las temperaturas entre los 77 mayormente soleado. Ok, ok, vámonos con más música. Se llama No Se Vale con Edwin Luna y La Tracalosa. ¿Qué?

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buena rola sonando en La Mera Perrona. Oigan, corazones, pues chéquense el dato que soltaron unas ovejas hace unos años allá en Chile, en una isla, prácticamente las dejaron abandonadas, y hoy ya son como 4,000. Y la historia aquí es que viven completamente salvajes. Obviamente se tuvieron que acoplar al nivel de vida de la isla, así que el gobierno está viendo qué hacer porque están afectando a las especies nativas. Yo creo que es como un experimento no planeado de la naturaleza que, bueno, pues desencadena esta situación. ¿Cómo la ves, eh? Curioso. Bueno, vámonos con la música. Hasta nuevo aviso con Cornelio Vega y su dinastía.

0: Oregon, Washington y California se encuentra por acá con nosotros Mentalista Marco. Le damos la bienvenida, que de hecho el día de hoy llegaste bien temprano. Gracias por acompañarnos, por estar atendiendo esas llamadas de nuestro radio escuchas esta semana, ¿verdad? Las semanas anteriores también. Recuerden que tienen su centro espiritual ya disponible para atenderte 24/7. Puedes echar un cable. Y bueno, bienvenido Mentalista Marcos. ¿Cómo estás? Feliz viernes, chingüengüenchón.
1: Hoy es viernes, gracias a Dios. Muy buenas tardes, Capri. Buenas tardes, Washington, Oregón, norte de California, donde nos escuchen a través de la aplicación La Rola. Muchísimas gracias por permitirnos estar nuevamente aquí en tu show. 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Un hijo mal casado, una hija en un mal matrimonio. ¿Usted se siente ya aburrida, sin fuerzas? ¿Ya sientes que has luchado demasiado por tu matrimonio, pero no has conseguido que tu esposo realmente te valore? Tú, hermano mío, que trabajas, luchas y que te sacrificas, y que no quieres llegar a tu casa porque tu esposa siempre está de mal genio, y peor, los fines de semana, pues ya mismo debes llamar para empezar a originar armonía, paz y bienestar en tu casa, tu hogar, tu familia, tu noviazgo o tu pareja. 971-202-1496. 971-202-1496. 971-202-1496.
0: Ok, si me lo permites, vamos a la primera llamadita del día de hoy.
1: Entonces, Capri, vamos de inmediato a decirle a la siguiente persona en línea: muy buenas tardes de viernes. ¿Con quién tengo el gusto?
2: Norberto Fuentes.
1: Norberto, bienvenido al segmento del Mentalista. Por favor, ¿cuál es su fecha de nacimiento?
2: Mayo 16 de 1979.
1: Norberto, ¿y cuál es el motivo de esta llamada telefónica?
2: Pues yo le estoy llamando a ver si usted me puede ayudar. Le presté un dinero a mi hermano, una cantidad considerable, pero pues ya tengo más de un año intentando recuperar ese dinero y nomás no puedo. ¿Usted me puede ayudar?
1: Bueno, Norberto, vamos a mirar a ver qué nos dicen los caracoles vírgenes. Efectivamente veo acá que su hermano le da tole con el dedo, mi querido amigo.
2: Sí, siempre se me esconde, no me contesta el teléfono. Cuando lo localizo me dice que ya mañana, que ya en una semana y pues nada.
1: También puedo apreciar, Norberto, que usted no le hizo caso a su esposa, ya que ella le había dicho que usted no le hiciera favores de plata, de dinero a su hermano, ¿es correcto?
2: Así tal cual, estoy desesperado porque pues no quiero causar problemas en la familia, pero pues me urge recuperar ese dinero.
1: Problemas no, mi querido amigo, sería la tercera guerra mundial donde su esposa se llegue a enterar, a dar cuenta de que usted ese ahorro que tenían para terminar de construir su casa allá en México, usted se la prestó a su hermano y hoy por hoy se le está convirtiendo a usted en un problema para recuperar ese dinero. Pues déjeme decirle que según veo a través de los caracoles vírgenes, su hermano, mi querido amigo, no tiene intenciones de hacerlo justamente por lo mismo, porque él sabe muy bien que usted le hizo ese préstamo sin que su esposa se diera cuenta y de allí, obviamente, él sabe que todo esto originaría, si bien un posible divorcio, y en eso usted le tiene terror a su esposa porque sabe que sí, porque usted hizo cosas que no tendría que haber hecho, entonces él se está aprovechando de eso. Pero sí, le podemos ayudar para que usted recupere ese dinero, mi querido hermano en Cristo. Ya lo dejo en línea privada con el mentalista Andrés y con el mentalista Omar, que se van a hacer cargo de su caso. ¿Le parece bien?
2: Ándele pues, aquí lo espero. Gracias.
1: Mil y mil gracias, mi querido hermano. Dios me lo bendiga. Y tú, ¿qué estás esperando? 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
0: Excelente, mentalista Marcos. Bueno, en breve volvemos con más lecturas del tarot y de los caracoles. Eso será aquí en cabina en los estudios de Bustos Media en vivo y a todo color. Mentalista Marcos.

0: con mentalista Marcos, que el día de hoy nos dice que es bueno depurar, sobre todo también tomar nuestros descansos para recargar energías, traer energías bonitas y positivas, alejarnos de la gente mala leche, la gente que nos trae pues cosas negativas, energías no tan sanas, pero también la otra gente que de repente te da una sonrisa y no te muestra la verdadera cara, que mentalista Marcos sí puede hacer con la lectura del tarot y de los caracoles. ¿No es así, mentalista Marcos? 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
1: 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Sí, amigo, amiga, estoy hablando con usted. Porque es triste y parte el alma que usted, teniendo la posibilidad de encontrar una persona idónea y capacitada, visitarle personalmente y en privado, usted sigue buscando en las redes sociales a esas personas que lo único que hacen es engañar, robar y estafar a la gente. Y después, ¿a quién se le va a quejar usted? ¿Después de quién desconfía? De aquellos que le dicen, venga personalmente a mi centro de ayuda espiritual. ¡Deje la flojera, deje la huevada! 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
0: Excelente, bueno, nos vamos a tomar esta llamadita, si me lo permites.
1: Capri, sin más preámbulos, digamos, muy buenas tardes. ¿Con quién tengo el agrado de hablar esta tarde?
2: Hola, maestro, soy Marta Aguilar.
1: Marta, sea bienvenida al segmento del mentalista. ¿Cuál es su fecha de nacimiento?
2: 6 de febrero de 1986.
1: Marta, ¿y cuál es el motivo de esta llamada telefónica?
2: Pues mire, de un tiempo para acá me empezó un temblor en las manos. Al principio era bien leve y pensé que era por el cansancio, pero ahora ya se me están hasta cayendo las cosas. Una taza, el celular, hasta batallo para escribir o agarrar una cuchara cuando voy a comer.
1: Preocupante su situación, mi querida amiga Marta, pero vamos a mirar a ver qué nos dicen los caracoles vírgenes. Acá veo que usted ya fue al doctor y todos los chequeos que le hicieron salieron todo bien. ¿Es correcto o me equivoco?
2: Sí, ya fui con el doctor y como usted dice, me hicieron estudios y dicen que todo salió bien.
1: Según los caracoles vírgenes, los días martes son cuando más usted está experimentando esta sensación, mi querida amiga, pero hay otro día más, ¿cuál sería?
2: Fíjese que sí, los martes y los viernes por las noches son cuando me da peor.
1: Bueno, Marta, esos son los días cabalísticos y son los días cuando en un altar de la Santa Muerte, a una fotografía suya, mi querida amiga, le clavan unos alfileres de cabeza negra en la parte izquierda de su cabeza y también, mi querida amiga, en la parte derecha de su brazo, y, o sea, pecho, brazo y piernas, mi querida amiga, originando que eso le dé a usted como un padecimiento de ese temblor y esa pérdida de fuerza en sus miembros, mi querida amiga. Esto es un trabajo de brujería y por eso es que ningún médico, ningún doctor, ningún especialista le va a dar a usted ningún tipo de diagnóstico, mucho menos ningún tipo de tratamiento. Pero acá el mentalista Milo y el mentalista Jacob se van a hacer cargo de su situación y juntos van a romper ese trabajo de brujería que le están realizando. ¿Le parece bien si la dejo en privado con ellos?
2: Sí, maestro, no cuelgo.
1: Muy bien, Marta, Dios me la bendiga. ¿Y tú qué estás esperando? Este es el momento de comunicarte con nosotros. 971-202-1496, 971-202-1496.
0: Excelente mentalista, Marco. Muchísimas gracias por estar acá con nosotros. Será el día lunes que te recibamos con el mismo gusto de siempre aquí en los estudios de Bustos Media. Y bueno, recordarle a nuestra gente que ellos también atienden el fin de semana. O sea, están tomando la llamadita 24/7. Hay varios mentalistas en el centro espiritual que toman tu llamada y bueno, pues te agendan la cita o la consulta, ¿ok? Vamos con más música, no le cambies. Sintonizas La Grande en este viernes chingón, güey.

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Vegas con la original banda Limón. Yo soy la Capri de la Grande. Muchísimas gracias por dejarme entrar hasta tu lugar de trabajo, hasta tu casa, hasta tu coche. Regreso el día de mañana a partir de las 10 de la mañana. Cuídate mucho, pórtate bien, te mando besitos. Muy bien tronados y con harta baba. Y no te olvides seguirme en redes sociales porque este fin de semana traemos eventos padrísimos y no quiero que tú faltes. Aparte, estoy regalando también ahí algunos premios, ¿ok? Vámonos con esto. Se llama Que me lleve el diablo con Ramón Ayala y sus Bravos del Norte.

0: Sí, no,
1: no, no manches. No,
0: que bájeme aquí.
1: No manches.
0: No, esta está chida. Esta debe de continuar. Esta
2: continuará.
0: Esta debe de continuar porque falta cuando aterriza.
3: No se baje, por favor, toda la señora. Por favor.
4: Ay, ya me están esperando. Mis hijos vienen de allá de Michoacán.
0: Ya regresamos en el show más chido. ¡Eso de la Chocolata!
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0: señoras y señores, eso se llama Cantando por Cantar. Esta es la gran final. Y como toda gran final, tiene una sorpresita para ustedes. Y con esa vamos a empezar el día de hoy. Ya se están preparando los participantes. Ya Erasmo, la Chocolata, el Seleno, el Ranchero Chido, el Doggy y el Diablito se están preparando en los camerinos. Pero ya lo tenemos aquí. Él es el gran invitado, el sobreviviente.
1: Ah, no.
0: Él es el Garbanzo.
1: Gracias.
0: Y el día de hoy el Garbanzo va a abrir este gran concierto, este gran final aquí en Erasmo y la Chocolata. Yo soy el Trueno de Radio Poder, donde tocamos la misma música que en otras radios, pero ahí se escucha más bonito. Así que vamos rápidamente, Garbanzo.
1: ¿Qué pasó,
0: Trueno? Nos va a interpretar una canción. Recuerda que después de que toda la semana no estuviste aquí, bueno, ya reapareciste el día de ayer. Quiero decirte que bienvenido de regreso y qué bueno que, pues, digo, estar hospitalizado no es cualquier cosa, así que...
1: Gracias, Trueno. Oye, pero tú también te escuchas mejor aquí que la Choco. ¿Por qué no le damos gas a la Choco?
0: Eso me parece muy bien, pero tampoco no le podemos morder la mano a la persona que nos trajo aquí. Hay que ser agradecidos y algo que personas como yo tenemos es lealtad. Así que, mi Garbanzo, así se abre la final de Cantando por Cantar.
2: Caray. Cantando por Cantar.
0: Invitado especial, el Garbanzo.
1: Hoy no más. Esta canción es para todos ustedes, bebés de luz. Ahí va. Ahí está. Ahí está todo. Ya murió el cantante, ¿no?

0: El Garbanzo, encantado por cantar, invitado especial, abriendo la gran final. Eres grande, eres excelente, y qué bueno que está con nosotros. Así que vamos rápidamente, el día de hoy, en la gran final, el Garbanzo ya marcó el camino, y ahora vamos con canciones de rock pop, así que vamos con el Diablito.
1: Venga, vamos a ganar. ¿Todavía se puede ganar?
0: Todavía se puede ganar, yes. Diablito, así que venga y dice... ¿Qué canción, Diablito?
1: Es de Caifanes, Máteme porque...
2: Hoy nomás.
1: Chiquitita, ¿me escuchas? Que te quiero mucho. Es un poquito de rock. Cuando me muera y me tengan que enterrar.
2: Más, ¿no?

0: Recuerden que la Chocolata tiene 60 puntos y el Diablito tiene 22. Si agarra dos dieces, el Diablito llega nada más y nada menos que a...
1: ¿Dos dieces? No sé cuántos tiene.
2: Cabe de decir.
0: No, ¿qué echa? 42 puntos.
1: ¿Se agarra dos diez? No, perdón.
0: Pero en esta ocasión,
1: doble
0: puntos. Los jueces pueden dar doble puntos. O sea, 20. Kessler, ¿qué te pareció el Diablito? ¿Cuánto le das?
3: Me pareció excelente, Diablito. Felicidades.
1: Wow, nice.
3: Wow, increíble.
1: Dos músicos en una canción.
3: Hoy sí comiste bien, me doy cuenta.
4: ¿Cuánto te dieron?
3: Te doy 20.
1: ¡20!
0: ¡Oh! ¡Oh! ¡20! Don José José, ¿cuánto le va a dar al Diablito, José José?
5: Quiero decirle al Diablito que por primera vez lo vi esforzándose. Su cara se puso colorada.
3: Sí.
5: ¡Felicidades! ¡20 puntos para el Diablito!
3: No se infle tanto, Diablito.
0: Señoras y señores, el Diablito tenía 22 puntos y 20 más 20 son 40, 62 puntos en este momento. Si nadie más suma puntos, el Diablito será el ganador de Cantando por Cantar. Yeah.
1: Cantando por cantar.
0: Vámonos rápidamente con Erasno, el ranchero chido.
6: Buenas tardes, esta de día voy a cantar canciones de esa ingrata. 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

0: ranchero chido.
1: Ranchero chido,
2: ¿qué va? No, ranchero, no nos dejó. No, sí, ¿cómo chido puede que
1: canté bonito? Canté bonito.
2: A mí me gustó, ranchero chido.
1: No, agárreme la mano.
2: Hubiera hecho chido lo que hizo la vez pasada el Dog y no hubiera cantado y le hubiéramos dado puntos. Yo le doy un cero.
1: Oye, este muchacho, ¿cómo cero? Eres un ingrato con alguien mayor que tú. Eres un ingrato.
3: Toma la masa.
0: Yo quiero decirle que usted ayer cantó bonito la canción al garbanzo. Nadie es eterno en el mundo. Hoy en la final chafó. En la final no pudo. Cero puntos para el viejo.
3: ¡Cero! ¡Ah! ¿Entonces cuántos acumuló el último? El pobrecito
0: ranchero. El ranchero chido se queda con 40 puntos.
3: Diablito. ¡Ah!
1: No se emociona el diablo.
0: 40 puntos el día de hoy.
1: Estoy nervioso.
0: Señoras, señores, vamos rápidamente. Ya está aquí el maestro Doggy.
1: Va a ganar.
0: Buenas tardes, señores. Quiero cantar esta canción.
1: Quieras.

0: ahí estuvo el Doggy encantando por cantar. Hessler.
1: No, parece que estaba recitando un poema o algo, o sea, qué hueva.
0: Así es esa canción.
1: Qué hueva.
0: Así es esa canción.
1: No, no, tú lo único para lo que sirves es para levantar polvo, Doggy.
2: Carreta vacía.
1: El polvo. Cero, Doggy, cero.
0: Sí. No, tampoco no sea tan.
1: Acaba rápido, como que se destapa el champán. Apaga la. Cuando uno destapa el champán, prende las luces para ver ese rico líquido.
0: Claro.
1: Ese líquido se tiene que ver cuando uno se lo pone en la boca. Que se apaga las luces. ¿Acaso la mujer está gorda que no la quieres ver? ¿O qué? Cero puntos por escoger una canción tan mensa.
0: Oye, señor, es una canción suave.
1: Suave. Las nalgas del garbanzo.
2: ¿Qué pasó? No, José, no venga con esos tantos.
1: Usted también granitos. Usted también ya sabe.
2: ¿Cómo que tú también? ¿A quién más le dijiste? Eras no.
3: De seguro tiene ganas.
2: Ándale.
1: Usted también ya sabe.
4: Ya salgan todos.
2: Hola, demás.
0: En este momento, el Diablito está ganando la final con 62 puntos.
2: Ay, ay.
0: El Doggy se quedó con 35. Y el Ranchero Chido con 40. Vamos rápidamente con el siguiente concursante.
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0: cantando.
1: Ahí estuvo el Seleno. ¿Cuánto le va a dar, don José José?
2: Bueno, primero que todo, ya no sé tú si eres, estoy tan enamorada o tan enamorado. Es lo que no sé contigo. Y luego me tienes, estás cantando, aplaudiendo. Es una canción que habla de alguien que se fue. Estoy tan enamorado de mi negra Tomasa que cuando se va de casa me vuelvo loco. O sea, triste. No, me vuelvo loco aplaudiendo como pendejo. Nadie aplaude cuando se le va a alguien que ama. Cero puntos.
3: Cero
2: por insensible.
3: Ay,
4: me gusta que me hablen así.
1: Ya, señores, vamos con el señor Gesser de la Cruz.
5: Yo creo que este es el momento de cancelar ya gente. No, sí. ¿Cómo que le está cantando a la negra, güey? O sea, no puedes decir esas cosas al aire, Seleno.
2: No, dice, se me va la negra, Tomás.
5: No, le está cantando a la negra. Cero puntos.
3: ¡Cero puntos!
5: No, ¿cómo? No,
3: oye, ¿cómo?
5: Cero puntos.
3: Oye, ¿cómo?
1: Cancelado. Sí, señores, ahora vamos con otro participante. Aquí tenemos nada más y menos que a Erasmo. Esta es la gran final de Cantando por Cantar. El Diablito hasta el momento arriba con 62 puntos.
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0: lo vas a disfrutar.
1: Erasno, quiero darte un punto.
2: ¿Ah?
1: Un punto nomás, un punto. Está muy buena la canción, pero ¿cómo? La verdad, yo no sé ni para qué concursaste. De nada te van a servir 20, ya perdiste. ¡Un punto! ¡Órale la chica!
3: ¡Ey, ey, ey, ey!
1: Pues, señores, vamos rápidamente con el Gesser de la Cruz de Guatemala.
4: Yo la verdad no entiendo, o sea, es la final. Elegir la canción es lo más importante. Jamás había escuchado yo esta ¿quién la canta? ¿Qué canción es esta?
3: Ya vayas a la academia usted.
4: Sí, no, es que...
3: Cálmese, Lolito.
4: Pobre la gente michoacana. O sea, no.
5: Cálmese, Don Mac.
4: Váyase a comer unas corundas así con ganas. Así, así como comes corundas, así debería de estar cantando.
3: Deberías unas corunditas ahorita. Es
4: igual yo. Te voy a dar un punto para que sumes a 22.
3: No.
4: Así para que no ganes. A ver si la próxima le echas más ganas,
1: ¿eh? En este momento llega a 29 puntos Erasno, ya no ganará la final. Señoras, señores, la Chocolata tiene 60, el Diablito 62.
4: ¡Uy!
1: Al regresar la Chocolata, señoras y señores. Sumando 2 puntos, se empataría con el Diablito. Sumando 3, sería la ganadora. Señoras, señores, al regresar.
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2: Bueno, nos vamos con el chocolatazo a Tijuana. Tenemos a Jesús. Tú, Jesús, le vas a hacer el chocolatazo a Josefina. Ella era tu esposa, pero te abandonó y se fue con otro.
3: Pues no fue mi esposa, nomás es que andábamos así, nomás. Y sí, me dejó y se fue con otro.
2: Oh, no. ¿Y antes de que se fuera, tuviste hijos con ella?
3: Sí, tuvimos dos niñas.
2: ¿Y qué edad tienen esas niñas ahorita?
3: Ya 27 y 23, por ahí.
2: Wow, me imagino ya eres abuelo.
3: Ya.
2: ¿Al cuánto tiempo de su relación ella se fue con otro?
3: Cuando nació la más chiquita, como a los 3 meses.
2: Si la más chica tiene 23, o sea, como hace 23, 24 años que ella se fue, te abandonó y se fue con otro.
3: Ajá.
2: ¿Y eso te dolió mucho? ¿Quedaste adolorido por eso?
3: Pues sí, ¿me entiendes? Aunque yo también estaba comprometido, yo tenía otra pareja, pero pues yo estaba enamorada de ella.
2: Ya entendí, o sea que Guadalupe, con la que tuviste las dos niñas, a la que le vamos a hacer el chocolatazo, ella era tu amante.
3: Exacto, exactamente.
2: Pues ahora entiendo por qué se fue con otro.
3: Pues yo creo que sí, dice que porque no quiso darnos problemas, todo lo que pasó es que hubo más problemas porque a mí se me armó también y bueno, pues hubo de todo aquí en esta relación.
2: ¿Guadalupe te abandonó y también tu esposa te dejó?
3: Pues no, porque seguí con esta otra, pero esta ya traía mucho coraje contra mí y pues no ha funcionado desde siempre, ya todo ha venido mal.
2: Pues cómo no, después de que tuviste dos hijas con otra fuera del matrimonio.
3: Aunque yo he venido luchando por que todo vaya bien, pero ahora que me encontró esta otra vez, me siento como ilusionado porque pues aquí ya no he sido feliz aquí.
2: O sea, ya no eres feliz con tu esposa, te encuentra Guadalupe otra vez y tú quieres irte con Guadalupe, ¿no?
3: Pero ahora ella la otra vez que nos encontramos me mintió que no estaba con nadie. Nos hablamos por teléfono y me dijo que no estaba con nadie y resulta que sí estaba con alguien, tenía pareja.
2: O sea que después de tantos años vuelves a encontrar a Guadalupe, la mamá de tus hijas, la que un día te abandonó. Piensas ya dejar a tu esposa, la que tienes ahorita, pero de repente sientes como que Guadalupe tiene a otro.
3: No, he sospechado, nomás sospecho, porque nos hemos quedado hasta bien tarde platicando. Ya más anoche, como a las 11 o 12, ya empieza a actuar raro. Ya quiere colgar y como que está esperando a alguien. Y un día se quedó como en el teléfono así y esquivando la cámara, volteándola, como que alguien estaba entrando ahí. Fue una vez y luego después la segunda vez igual.
2: O sea que tú haces videollamadas con ella.
3: Ajá.
2: ¿Cómo le haces para hacer videollamadas si tú estás con tu esposa?
3: No, pues ya no estamos juntos, ella vive aparte y yo vivo aparte, pero tenemos pues comunicación, pero ya no vivimos juntos.
2: O sea que no has dejado de todo a tu esposa y sigues hablando con Guadalupe.
3: Exacto, ajá.
2: Tu esposa vive cerca de donde tú vives en Estados Unidos y Guadalupe vive en Tijuana.
3: Ella vive en Tijuana, ajá, sí, ahí está en Tijuana. Y
2: ahora dime la verdad, José, ¿tú le mandas dinero a Guadalupe?
3: Pues le he estado mandando dinero, ya se le puso en su página de Facebook que está comprometida, que nos vamos a casar y pues yo sí quisiera, pero la verdad yo casi estoy seguro que hay alguien más y que no me está siendo sincera y no sería pues correcto de que me esté haciendo eso cuando...
2: O sea, tienes 3 meses hablando con Guadalupe después de no verla en 23 años y ya le propusiste matrimonio.
3: No, todavía no.
2: Entonces, ¿por qué Guadalupe puso que se va a casar contigo ahí en el Facebook?
3: Pues porque le dije yo que ya me había divorciado aquí, ya no vivo con la mujer aquí desde hace años y todo. Yo le dije que estaba dispuesto, que sí, yo veía que sí era buena mujer y que era pues buena, que porque después de mí anduvo con dos casados más y otra pareja, o sea que tuvo 3 parejas más y dice que me ha estado esperando a mí, que a mí es el que quiere y que me va a esperar. esperar hasta siempre, y que necesita dinero, y ahí, híjole, ahí es cuando ya yo digo que...
2: O sea, que anduvo con otros dos hombres casados, más otra relación, y se encuentra contigo, y tú crees que ahora solo lo que quiere es dinero.
3: No más el dinero, y ahí pues ya, ¿no?
2: En estos 3 meses que regresaste con ella, ¿cuántas veces le has mandado dinero a Guadalupe?
3: Pues ahorita van 4 o 5 veces que le he mandado, no mucho, lo más que le mandé los 250, y ya le mando así de 150, 200 y así.
2: Me imagino que en apenas estos 3 meses ya le has mandado como $1,000, ¿no?
3: Casi, por ahí $1,000.
2: Más de 20,000 pesos mexicanos en 3 meses.
3: Y la cosa es que pues me está diciendo que necesita y que quiere, pero yo pues la verdad ya tengo desconfianza porque presiento que hay algo que ella me está ocultando otra vez, y como no fue sincera antes y como ahora sabe que ya estoy acá y que empecé una compañía de construcción y que pues me está empezando ahí bien.
2: Oye, ¿y tu esposa se dio cuenta que tú tuviste 2 hijas aquí con Guadalupe?
3: Sí, se dio cuenta hace como unos 10 años y pues desde ahí ya cambió ya completamente. Ella está haciendo su vida, su modo, que no es muy buena las decisiones que está tomando, pero pues yo me siento que no tengo cara de decirle nada.
2: Exactamente, y o sea, las niñas tenían 15, 17 años, pues bueno, vamos a llamarle a Guadalupe a ver si te manda los chocolates.
3: Ok, está bueno.
2: ¿No? Sí, bueno, ¿con Guadalupe?
4: Sí.
2: Hola, Guadalupe. Mira, te llamo de una compañía de chocolates. Tenemos una promoción. Le hacemos llegar unos chocolates en forma de corazón a una persona especial que tú tengas totalmente gratis. ¿Tú tienes alguien especial a quien te gustaría que se los enviemos?
4: No, la verdad es que yo no conozco aquí a nadie, ¿verdad?
2: O sea que ahorita no tienes a nadie especial, Guadalupe.
4: No.
2: Podemos enviarlos a cualquier lugar, son totalmente gratis. ¿Tú tendrías un detalle para alguien especial? ¿No hay un hombre especial en tu vida?
4: No, no.
5: Oh, no.
2: ¿No te gustaría que le mandemos los chocolates a alguien?
4: No, yo nunca doy chocolates.
2: Tú nunca das chocolates, o sea, igual no hay nadie importante en tu vida, ¿no?
4: No.
2: Lo que pasa que te estoy llamando de parte de José y él creía que él era importante para ti y tú le ibas a mandar los chocolates. Y bueno, pues ya vimos que no.
4: Pensamos que nos querían estafar, yo soy su hija. Y yo le decía, no, mamá, cuélgale, cuélgale.
2: Eso le dijiste a tu mamá. Pues bueno, José, ya escuché. ¿Por qué no te mandaron los chocolates?
3: Bueno, pues otra vez será, ¿verdad?
2: ¿No le mandaste los chocolates por miedo, Guadalupe? ¿Qué le quieres decir a José?
4: Pues que la amo mucho.
6: ¿Qué convencida se escuchó, Brody?
3: Pues no soy yo muy convencida, pero pues que le amo.
4: No, ¿qué pasa?
2: Guadalupe, ¿tú de verdad lo amas a José?
4: Pues obvio, sí.
2: Guadalupe, pues él estaba casado, tú andabas con él, te embarazaste 2 veces, tuviste 2 hijas de él, fue, me imagino, muy duro para ti.
4: Pues imagínate.
2: Él te decía que iba a dejar a la esposa, pero no, y así pasó el tiempo. ¿Tú ya lo perdonaste a José?
4: Pues sí, ya que no me pasó.
2: ¿Y se cansó Guadalupe José y se fue con otro?
3: Hasta que se cansó y me dijo, ¿sabes qué? Ahí te veo, yo me voy.
2: Pasaron 25 años, apenas hace 3 meses se encontraron. ¿Te emocionó encontrarlo de nuevo, Guadalupe?
4: Pues imagínate, ¿usted nunca se ha enamorado?
2: Sí, claro que sí, pero ¿tú regresaste con José porque de verdad lo amas o porque ya no te funcionó en otro lugar?
4: No, ¿cómo crees? Eso no es.
2: ¿Regresaste después de 25 años porque lo amas?
4: Pues obvio, obvio.
2: Oye, ¿y después de 25 años sin verse en persona, tienes ya muchas ganas de verlo en persona, José?
4: ¿Usted cree que no? Obvio.
2: Oye, José, ¿pero sí pasaron 25 años sin saber de Guadalupe ni tus hijas?
3: Todos estos años, muchos, muchos años.
2: Ella está en Tijuana, tú estás en Oregón, ¿tú tienes tus papeles en regla? ¿Estás legal para ir a Tijuana?
3: Sí, lo más que estoy ahorita en proceso de renovación de la tarjeta de residente.
2: ¿Y ya te separaste de tu esposa?
3: Ya, divorciado desde hace ya como 8 años.
2: ¿Lo último que le quieras decir, José, a Guadalupe?
3: Pues, mija, pensé que me los ibas a mandar, pero pues bueno, no le hace.
4: ¿Cómo voy a agarrar una llamada desconocida?
3: Ok, bueno, pues sea lo que Dios quiera. Y muchas gracias, muchachos.
2: De nada, José, pues ahí estuvo tu chocolatazo y ojalá y se vean pronto y también para que veas a tus hijas y veas a tus nietos y todo.
6: Ahí estamos, primo, cuídate y si quieres que sea tu yerno, aquí estamos.
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0: Señoras, señores, en este momento el Diablito está al frente con 62 puntos en Cantando por Cantar.
1: ¡Diablito! ¡Diablito! ¡Diablito!
0: El Doggy se quedó con 35. El Ranchero Chido se quedó con 40. El Seleno, 41.
2: Uy, ay, no importa, yo con que me den otra cosa.
0: Y tenemos a El Erazo, se quedó con 29 puntos en este momento. La Chocolata a la pista.
2: Ay, ay, ay.
0: Ella va por 3 puntos para ganar Cantando por Cantar.
2: ¿Qué, qué es?
0: Cantando por Cantar.
2: Qué sabroso, qué choco, man.

0: Está muy apretada tu vestido.
1: Yo creo que por eso se te fue como...
2: ¿Por qué se están riendo?
1: Es que te apretaste como sabrosín.
2: Tu madre, vamos. Oh. Oh,
1: oh. No.
0: ¡Ey! Se está recuperando.
1: No,
0: ya se
1: nos va.
0: Oh, ya se costó otra vez el sillón. Se fue echar el sillón otra vez.
1: Agarren el garbanzo.
3: Espérate, Choco.
1: Es un madrazo que
0: Choco. No, Choco, mira cómo está.
4: Señoras y señores, iba cantando increíble. Así que en este momento, rápidamente, vamos con los jueces. Vamos con el señor José José.
5: Cantando por cantar.
4: Sinceramente, me gustó cómo iba la tonada. La canción te va. Es muchas cosas que quieres saber de alguien. Chocolate, el día de hoy te voy a dar un punto. Un punto. Oh, felicidades.
2: Un punto. Oh my God. O sea que me falta un punto.
4: Señoras y señores, un punto más y empata la Chocolata esta gran final. Así que vamos rápidamente.
3: Honestamente, yo quisiera Choco, disculpa, la verdad que ni con el aumento, ni con los buenos tratos, ni con las veces que has invitado a comer, Choco. Pero la verdad, no le llegaste a Diablito. No le diste al ancho a Diablito, la verdad.
1: No le diste el ancho.
3: Eres bien. Yo a Chocolate esta vez le voy a dar 0, la verdad.
4: Señor, señor, no, permítame tantito, me están diciendo por aquí pasó algo. Señoras, señores, esta es la gran final y creo que es el momento de que hablemos uno por uno y digamos la verdad. Empiezas con tu Chocolata.
2: Bueno, queremos regalarle, canto muy bonito al inicio el garmanzo, el día de hoy queremos ganarle el campeonato a él. Porque creo que es como un homenaje, ¿no?
0: Claro, sí. Estamos de acuerdo.
2: ¿Doggy?
6: Sí, hubo días donde, pues, lo extrañamos, sentíamos que sí, ya se iba, así que te entregamos el trofeo, Brody, de Cantando por Cantar.
0: La verdad que aquí no sabemos si igual mañana. Que muchos que no van a ver el próximo mundial, no sabemos si tú vas a ver el próximo Cantando por Cantar, entonces... Aquí está la copa para ti.
7: Garbanzo, la neta, esto te lo estamos dando de pura lástima. Es que no ganas nada. Güey, no pudiste ni siquiera bajar de la bicicleta al carro. O sea, tuvo que venir un ángel. Eso es lo que queremos hacer.
3: No, totalmente de acuerdo. Se lo merece. Tal vez mañana ya no lo tenemos acá.
0: ¿Qué clase de recibimiento es ese de retache?
3: Yo en lo personal, si te vas, unos 2-3 días estaré triste, para el otro día me voy a andar peleando por ese Tesla que tiene ahí en la casa.
0: Ok, Choco, no quieres escuchar eso.
1: Yo quiero el micrófono.
2: Felicidades, Garbanzo, eres el ganador. Lo único que tienes que hacer es agradecer.
0: Sí, pero yo quiero escuchar el rachero chido.
1: ¡Bravo, Garbanzo! ¡Garbanzo!
0: ¿Qué dice el rachero chido?
7: Yo nomás quiero decir que nos pusimos de acuerdo. Yo les dije que era buena idea, porque tú ya ves que ya, pues, eres como un carro de esos que ya se le fregó la transmisión. Cuando ya el carro le arreglan la transmisión, ya no es bueno. Entonces yo pienso que tú ya no, digo, con todo respeto, ya que la familia te disfrute ahorita. El otro día andábamos jugando que cuidado, y era lo que pasó, era de veras. Tengan cuidado con él, que allá cuando estábamos ahí en la casa de los y era de veras, por eso queremos decirte
0: a usted sí le creo, ranchero chido.
7: Que tú pronto ya, pues, ya no vas a, ya no servías mucho, y ahora ya, yo pienso que yo no quiero tener ya amistad contigo.
0: Ok, ranchero, entonces los boletos que tenía para los Bukis.
7: No, ya no quiero yo eso. Tú guárdalos.
0: ¿Cómo que ya no quiere amistad conmigo? Porque ya...
7: No, es que ya cuando la gente ya se empieza a enfermar, que ayúdame, que llévame a los citas, que que llame al hospital. No, ya la gente se vuelve muy incómoda. Okay, ya, no, sus hijos, yo ya no quiero, ya no somos amigos, ¿eh?
5: Okay, está bien.
7: Ya no, ya nada de que el chanche. Hey, ¿cómo estás? ¿Qué ocupo algo? Nada, ya no te conozco.
5: Está bien.
0: Dile algo, Seleno.
8: Yo la verdad no. Se oye feo, pero.
5: Siéntete al lado mío, no te pasa.
8: Sinceramente, Garbanzo, a mí. Yo sí quisiera, así como ya ves, andar contigo porque tienes una mujer que se llama Erika. Y yo diría, me quiero meter contigo antes de que te vayas como despedida, pero ya me dijeron que en el hospital te dijeron que ya no podías ni tener intimidad.
5: Es que...
2: ¿Es en serio?
7: Sí, ya no puede.
5: Lo que pasa, Choco, es que...
7: Se le madrió el chasis.
5: Cuando me bajé de la bicicleta, se rompió el listón que detiene aquello.
7: El nervio que lo agarra Choco en el esfínter. Entre el sartén. Entre el pozo y los testículos ahí. El sartén, Choco. Porque ahí es donde quiebran los.
0: Premio de lástima, man.
2: Sí, o sea, te estamos regalando esto porque ya no funciona.
5: Está bien, Choco. A ti, pero este que ahorita había ganado, tú le hazla de peor.
0: No, es puntos. Que ya estaba todo planeado.
7: Todo fue planeado.
5: Le dieron 20 puntos dobles.
7: Don José, ¿usted qué opina?
4: Yo, la verdad.
5: Yo se va a pasar.
4: Yo lo único que quiero. Ay, se va a pasar como si los otros no se hubieran pasado. Quiero decirte, Garbanzo, que fue una gran, pero una.
5: ¿Cómo se dice? Dígalo.
4: Fue un honor haberte conocido.
5: No manches. Se pasa de lanza.
4: Fue un placer conocerte, aunque esos meses fueron el principio y el fin. Felicidades, Garbanzo.
5: Oye, pero yo
4: cumpliste
5: también
4: un gran en la vida, fuiste alguien importante. La gente se va a acordar de ti. ¿Se acuerdan de aquel pendejo de la radio?
5: Sí, pero es lo que dicen de usted, porque sus cenizas están en un lado y la mitad en otro.
4: Eso es. Ya muerto, no te preocupes, ya lo sabes. El pedo es que tú estás vivo. Bueno, vivo. Oye, no, estás,
5: ¿por qué de repente habla como Broso?
4: ¿Cuál broso?
0: Oiga,
4: ¿quién es broso?
0: Don José, ¿nos puede despedir así como
4: sí, merecemos? Te despido, vete a chingar tu madre.
7: No, con la canción.
0: Claro, para cerrar ese capítulo de Cantando por Cantar. Felicidades.
5: Habías ganado, no seas
0: No, es que estaba planeado.
2: No, Garbanzo, era para ti, de verdad.
0: Sí, my friend.
2: Sí.
0: Congratulations.
2: De verdad, fue de las.
5: Va a cantar.

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0: Buenas tardes, señores, soy el maestro Doggy. Obviamente, llegando este viernes, y hace ratito un brother dice que a veces la gente que está mal, uno sabe que está mal la gente, y pero son tantos que tienen una idea que hasta te hacen dudar, y obviamente por eso nosotros sabemos. Mire, yo les voy a decir algo, nada más vean cómo está el mundo ahora y díganme si estamos mejor o peor en valores, y ustedes ya me dicen. Entonces quiere decir que algo está mal. O sea, a lo que quiero es, no es que yo le esté diciendo nomás por eso, no lo hagan, nada más porque yo quiero llevar la contra, es porque veamos los resultados. Hay que ver el que hay allá enfrente, ¿verdad? No es nada más porque el Doggy hoy quiere hacer controversia, como estos influencers que quieren hacer ahí chismes para que ustedes le entren y pierdan su tiempo también ahí, en lugar de estar haciendo cosas productivas, ahí se meten. Eso es verdad, es una realidad. Vamos ahí con Ricardo. Ricardo, ¿cómo estás? Buenas tardes.
1: Sí, buenas tardes, maestro. ¿Cómo estás?
0: Bien, brother, ¿y tú?
1: Aquí, mira, en la labor.
0: Qué bueno, qué bueno.
1: Estaba oyendo el comentario que estabas diciendo tú, que dice que uno, que por los hijos, se debe sacrificar. Prácticamente los hijos, doy, cuando ya...
0: El
1: sacrificio que tú...
0: ¿De qué estás hablando de los hijos? ¿Qué estás hablando? ¿De los hijos? ¿Qué dije yo de los hijos?
1: De lo primero que estabas hablando, de primero que tú dices que uno debe sacrificar estar con la familia. La familia nunca te va a agradecer. Puedes sacrificarte toda tu vida y va a ser lo mismo. Al fin y al cabo...
0: Yo no dije eso. ¿Quién dijo que te tienes que sacrificar por la familia?
1: No, tú mismo lo dijiste, que dice que uno se tiene que sacrificar por la familia.
0: No, bro.
1: Estás oyendo otro show. Tal vez sí estoy mal. Pero al fin y al cabo, la familia, cuando ya no te necesitan, no eres indispensable para nadie, bro.
0: No, la familia es...
1: Nomás eso te quería decir.
0: Órale, brody, nada. Este brody anda yendo otro show. A ver, yo
2: no... hay shows a estas horas, ¿no?
0: No, bueno, otro programa, porque show, ¿no? Pero que hay que sacrificar... No, no se debe sacrificar por nadie. Porque cuando tú haces algo de corazón, no se convierte en sacrificio. Entonces, ¿no? O sea, de entrada, me estoy sacrificando por la relación. Ah, caray, ¿en qué aspecto? Es que estoy dando todo. No, entonces estás sacrificando, lo estás haciendo por amor. O puede ser por otro, por menso. Pero, ¿realmente sacrificarte? No. Yo les he dicho aquí que hay que tener la vida bien dividida, ¿no? Familia, amigos, pareja y algo espiritual, para que haya un balance. Yo no me voy a sacrificar todo por mi religión, ni me voy a sacrificar por mi jale, ni me voy a sacrificar por mis amigos, ni me voy a sacrificar por la familia. Puedo hacer favores, pero sacrificarte, ¿saben lo que es el significado de sacrificio? Creo que todavía andan ahí usando palabras a lo menso, como aquellos: tengo una hija tóxica, mi novia es tóxica, mi vieja es tóxica. Esa raza, güey, de veras, cáiganle para acá, aprendan un ratito de algo bien. ¿Qué pasó,
2: bro? Oiga, maestro, es que justo le iba a decir eso, porque si hablamos así nada más de religión rápidamente, cuando Cristo se sacrificó, él se sacrificó por todos los pecados de los demás que no eran de él, ¿no? O sea, él simplemente fue a pagar para que todos estuvieran bien. Ese es un verdadero sacrificio, ¿no? Y creo que el sacrificio del que usted habla es: hoy no voy a comer, pero mañana sí. O sea,

0: no es.
1: Sí, es que no. Una tontera. Y sí, pues, a ver, pero también cuando, si el brody dice, hablo por los hijos, me sacrifico por ellos, trabajo dos, hago dos jales, pero es que si tú le dices a tus hijos que eres sacrificio ya no es por amor. No,
0: claro.
1: Entonces, es que, mijo, yo me he sacrificado por ti. Ah, caray. ¿Ves el mensaje que hay de entrada? Es, no lo quiero hacer.
0: Quiero reconocimiento, ¿no?
1: Bueno, no es que me sacrifico por amor. Entonces, no, es nada más, lo haces por amor. Eres alguien que se esfuerza y lo hace, pero no es por amor. Ahora, sacrificios. Y ahora, si tú lo haces por tus hijos, dos jales, y como dices tú, me sacrifico, y el día de mañana, dice este brody, te van a dar una patada en el no sé dónde, pero eso no te debería de detener, porque tú lo haces por amor.
0: Qué bárbaro, maestro, bravo.
1: Sí, ellos no valoran.
0: ¡Maestrazo!
1: Está bien así, Garbanzo. Okay. Porque ya ves que te estabas yendo y no te vas a esforzar mucho.
0: Ah, vamos,
1: vamos acá con Alejandro. Alejandro, ¿cómo estás? Buenas tardes. Bueno, ya se fue. Ah, entonces, no podemos nosotros decir hoy, no quiero hacer algo por alguien porque mañana me va a dar una patada en el. Ah, caray, entonces tú estabas esperando que te dieran de regreso todo. ¿O qué buscas?
0: Reconocimiento, ¿no? O sea, y cuando no lo ve, pues, oiga, pues eso es buena pregunta, si no lo ves, ¿lo pides? ¿O qué hace un verdadero hombre?
1: No, pues creo que tú, cuando los ibas educando a tus hijos, les hablabas del valorar y reconocer y agradecer. Y por ende, ellos te deberían estar agradecidos sin que tú les pidas que te agradezcan. Ahora, si les inculcaste y aún así no, pues no hay nada que hacer, brody. Porque es como decir, mi vieja tiene unas boobies bien grandes, pero son de plástico.

0: Muy bien, señores, cambiando un poquito el tema de los pensamientos del Doggy, les decía yo, alumno, no permitas que tu pareja te pierda el respeto y mucho menos frente a otras personas, las burlas, los insultos, exhibirte, brody, o hablarte como si fueras menos, son de carácter, no son carácter fuerte, sino ni una simple broma. Si algo le molesta, se le habla en privado y con respeto. Esa regla va para los dos. Los problemas se resuelven, no solo se usan para humillar. Ponle límites a esa leona desde la primera falta de respeto, porque lo que hoy permites por evitar una pelea, mañana se convierte en la manera normal de que te tratan. Amor sin respeto no es una relación sana, alumno. ¿Ok? Y lo digo porque, ya saben, viene fin de semana, hay reuniones y no falta la esposa que se la pasa menospreciando al esposo o al novio. Ay, tú cállate, mamá. Tú no eres chistoso, karaoke. Ay, tú no cantes, tú no sabes, tú no esto. Dándote para abajo. Y como ya estás acostumbrado, güey, no quieres hacérsela de pedo ahí enfrente de todos. Y todos ya saben que si la mujer, que es quien más te debería de respetar, te trata como güey, pues que te van a respetando, brody. Cualquier otra gente, a ti te echa carrilla hasta el del ballet parking.
1: No, ma.
0: Entonces, eso es hasta el que contesta los teléfonos, te echa carrilla, ¿no? Eso sí está muy mal, ¿no? Eso sí debería estar horrible. Mira, se jala duro, señores. Y bueno, en otras cosas, muchas veces no permites una falta de respeto porque seas débil. La permites porque te acostumbraste a justificarla. Óiganlo bien. Yo creo que cuando uno permite faltas de respeto, a veces no es que eres débil. Simplemente ya encontraste, te acostumbraste a justificarla. O sea, ejemplo. Oye, tú estás bien idiota. Préstame para acá. Y la mujer se va. Y te dicen, oye, güey, ¿por qué tu mujer te habló así? Y ahí vienes tú a justificarla. Es que nada, es que ella es tremenda mi mujer, de carácter fue, y luego siempre inventan apellidos. La gente idiota sale con no, hombre, le salió lo Hernández. Güey, me dan ganas de agarrar, no con mi puño, con una manopla, así de se oyen tan idiotas con su
2: es que le salió lo Hernández. Le salió lo Gómez.
0: O sea, todos traen su mismo apellido, todos tienen apellido, ¿no? Oye, brody, ¿por qué te habló así tu mujer, brody? Ah, no, es que, no, hombre, ahora sí le salió lo Martínez, ahora sí le salió lo Hernández, ahora sí le salió lo Pérez. O sea, ¿y eso qué? O sea, ¿sí saben lo que están diciendo? Es una estupidez, o sea, ni tiene sentido, pero empiezan a excusarla y es, no, es que, ¿sabes qué? Es que ya salió su papá. Su papá sí es. No, su papá es bien, bien bravo, güey. ¿Y qué tiene que su papá sea bravo? ¿Por qué te va a hablar así la mujer? ¿Por qué no se pone así de brava con las pesas en el gym? ¿Por qué no se pone así de brava corriendo la milla? ¿Por qué no se pone de brava así? No, brody, eres tú el idiota. Y tú la justificas. Por eso aquí escribía yo que le permites porque te acostumbraste a justificarla. Y aquí va, brody, una. ¿Por qué un brodis permiten que sus mujeres los hagan así como mensos, les salen como tontos? Una, miedo a perderla, ¿no? Prefiere tragarse el coraje antes de entrar con la posibilidad de que la relación termine. O sea, este brody dice, no, es que si yo le digo que eso no me gusta, y luego se va a prender más y luego ya, ¿no? Esto va a terminar. Número dos, quieres evitar pleitos. O sea, brody, estás viviendo en un pleito constante contigo mismo, tu cabeza, tu estómago, tu ser, es un pleito de por qué permites esto. O sea, tú estás en pleito ya. O sea, no estás evitando nada, solo estás dejando que esta vieja te haga mierda. Quieres evitar pleitos, te quedas callado pensando que así mantienes la paz, pero en la realidad enseñas que contigo se puede cruzar límites, o sea, contigo se puede hacer todo eso. Eso es lo que le estás permitiendo. Y número tres, tienes bajo autoestima. Y de veras, yo sé que escuchan mucho esto, es que no se valora, es que tiene bajo autoestima. Y cuando tú tienes el autoestima bajo, vamos a ponerle aquí, Definición de bajo autoestima. Es la percepción negativa, devaluada y crítica en una persona tiene de sí misma. O sea, tú mismo, como no tienes autoestima, es, pues yo, güey, es lo que me tocó, ¿no? Entonces, es lo que hay. Porque tú es como que, y te criticas, y pues estoy bien, güey. Pues estoy bien. Entonces, por eso, aquí dice, tienes baja autoestima. O sea, tú no te valoras, bro. No, o sea, como dices, lo que sea, es bueno. Levanta, sacas tu manita y dices, ay, deme un pesito.
3: Antes se me tocó algo.
0: Exacto. sin saber que está otra mujer por ahí que daría todo por atenderte bien, amarte y respetarte, tú tienes al petardo que está ahí con la cara de chinche a punto de brincar ahí enfrente de tu casa, en tu cama, ahí un lado la tienes, brody. Tienes baja autoestima cuando dudas de tu propio valor, empiezas a aceptar palabras y actitudes de una vieja leona insegura, y bueno, vamos con la 4 y la 5 regresando, muchachos, échenle ganas.

0: El Diablitos llega a su casa y llega, vengo bien cansado del jale. Llega y dice, vengo bien cansado del jale. Chale. Hablaba de que no deberías de permitir que una mujer se burle de ti en frente de todos y todo el rollo. Y hay 5 razones por las cuales sucede eso. Ya les dije 3. Vamos por la cuarta. Confundes aguantar con amar. O sea, confundes aguantar con amar. ¿Crees que ser buen hombre significa soportarlo todo? No. Ser compasivo no significa permitir humillaciones. Óiganlo bien. Ser compasivo no significa permitir humillaciones. Vamos a buscar la definición de comprensivo.
1: Comprensivo. Aparentemente es fácil, pero hasta que usted lo dice, maestro, es cuando yo entiendo todo. Tiene como un don de enseñanza. Dios lo bendijo.
0: Gracias, hermano. Amén. Comprensivo es un adjetivo que se escribe a una persona tolerante, empática y capaz de entender los actos y sentimientos de los demás. O sea, es como que eres bueno, pues, Brody. Entonces tú confundes, dice, confundes aguantar con amar. ¿Crees que ser hombre bueno significa soportarlo todo? No. Ser comprensivo no significa permitir humillaciones. O sea, güey, soy buena onda, pero no me humillas. O sea, soy buena persona, pero no me humillas. Y hay gente que cree que siendo buena onda y se deja humillar por la novia, la esposa, ellos creen que eso es bueno, pero son lejos, ¿no? Es lo que son. Ellos tienen miedo a decir, esto no lo permito. O sea, la mujer...
1: ¿Pero tan cobardes son, maestro?
0: Mira, si yo voy a levantar una piedra y no puedo, mi mujer o mi novia debería ayudarme a levantar la piedra o traer a alguien a ellos. No decirme, tú puedes, si no eres un idiota.
1: Y teniendo las manos ahí desocupadas.
0: Sí, bro. Ya. O sea, cuando tú no puedes, no te puede decir tu esposa o tu novia, o sea, someterte a algo, ¿no?
1: Claro.
0: Pero hay muchas que son buenas para comerse. No, yo no te estoy diciendo que lo hagas.
1: Es okay. Como una psicología oculta, ¿no? Así.
0: Sí, se llama psicología invertida. Es como, no, yo jamás te pondré a ti a que me ayudaras con esto que necesito ahorita.
1: Lleva el otro todo.
0: No, yo todo el menso ahí. Pero bueno, ahorita regreso con la número 5.
1: No.
0: La número 5, ¿por qué un Brody llega a ese punto?

0: Bueno, señores, estamos de regreso. We are back.
1: Siéntate, ándale, arrímate al fogón.
0: Lo último que les voy a decir esta semana es: ¿por qué un hombre es tan permisivo? ¿Por qué aguanta todo este rollo? Número 5, nunca aprendiste a poner límites, y un límite que nunca expresas difícilmente será respetado. Alumno, concluyo, no necesitas gritar, amenazar ni dominar para hacerte respetar. Habla claro, pon límites, y si el desprecio continúa, ten carácter para alejarte. Ten carácter para alejarte. Yo conozco muchos brothers que se han alejado de estas leonas, pero no porque tuvieron carácter, sino porque las leonas los mandaron a volar. Y después vienen y dicen: oh, no, yo ya la dejé, yo ya a esta vieja ya no le permití más. Cállate, güey, te dejaron.
1: Se aprovecharon el viaje para
0: colgarse
1: la medalla.
0: Oye, güey, aquí la vieja, no, güey, yo tengo mis límites. Yo tengo mis límites. Sí, brody, te mandaron a volar. Y es duro. Yo creo que cuando uno lo ve desde afuera, es más fácil. Pero alguien lo tiene que decir.
1: Y decirte,
0: es que tienes que salir, porque ¿qué es lo que genera una mujer en un hombre que él la sigue buscando a pesar de que le hace daño? Y tal vez indirectamente o directamente. ¿Sabes lo que es? Lo mismo que siente un niño cuando prende su PlayStation, lo mismo que siente un güey cuando va a fumar, que es fumador, o un güey que toma, que es tomador, o alguien que le encanta, es la dopamina a tu cerebro. Y ese güey se acostumbró a ese tipo de mujer. No la ven como una mujer, es una droga. ¿No? Como decía la canción de Intocable, eres mi droga. Mis venas ya las tengo que inyectar de ti, necesito más. ¿No? Entonces, muchos brodis, por eso, ayer me la pasé 2 horas contigo, horas 6, horas 7, lo están texteando todo el tiempo, eso es dopamina al cerebro. Y cuando mandas el mensajito, ese whoop, y cuando oyes ting, que regresa el mensaje, güey, es la dopamina. Entonces, por eso, esa es la manera de explicarlo técnicamente, científicamente, eso es, ¿no? O sea, no hay un secreto. Antes dirían: oh, te tienen embrujada, güey, estás bien clavado. Y el rollo aquí es decirles: muchos se burlan los enamorados de un drogadicto, pero ellos son un drogadicto andando. O sea, es lo que es. Ahora, hay unas drogas que te hacen menos daños que otras, podría ser, pero es importante, bro, es que este fin de semana reflexionen, le pasen este audio tal vez a alguien que lo necesite, y si no pasa nada, lo intentamos por lo menos, ¿verdad? Esa es la idea. Wow, así maestro. Que cuídense mucho, les voy a dejar esto que puse en mis redes, y no sé, siempre sentí que había una palabra para esto, y ya la encontré.
1: ¿Cuál es, maestro?
0: Se llama la complacencia crónica.
1: Complacencia crónica. Ah, caray.
0: ¿Sabes la complacencia crónica? Yo sabía que existía algo y le busqué, y se llama complacencia crónica. Es aquel hombre que da regalos o satisface a su mujer o le da lana o le da cosas no por amor, sino por miedo a que lo dejen, por miedo a que lo manden a volar. Eso se llama complacencia crónica, y esa nace del miedo. O sea, si yo no le doy, me da miedo, sí, que me deje, me da miedo que me mande a volar.
2: Eso suena como que ese término usted lo inventó, chequele bien. De repente se le olvidó. De repente se le olvidó que usted mismo inventó.
0: Es el autor.
2: Sí, puede ser. Sí, puede ser.
0: Yo no sé, pero si ponen de moda, güey, eres tóxico, hay que poner de moda estos de la complacencia crónica.
1: Qué bárbaro, maestro.
3: ¡Bravo!
0: Déjeme besarle
3: el talón, por favor.
0: Y dice: me ama, ¿no? Tiene miedo.
3: Luego le besas la punta.
0: Regáleme
4: eso. 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
1: Dale. Buenas tardes, señores. No. Oigan, estas parodias vamos a hacer ahí en vivo. Ahí les va. Imagínense, ustedes nos pidieron de que Seleno y el ranchero chido tenían un bebé y ese niño era...
0: ¡Garbanzo! ¡El garbanzo!
1: No vengan con... Todo empezó una tarde. Cuando los dos se fueron, el ranchero chido se fue a cortar leña y lo acompañó la pequeña dama, Seleno. Ahorita vamos a agarrar, era... Por acá. Seleno.
2: Ay, qué bonito está aquí. Está bonita la naturaleza.
1: Te dije que te venías conmigo para acá, para Michoacán. Ya dejamos... Pues ya dejé a Bertalice atrás, ya todo, ya... Ya todo pasó. Aquí uno vive sin nada de carajo estrés. Allá, el tráfico, el smog, que pagar esto, pagar lo otro, pagar aquello, pagar esto y aquello. Y uno que vive aquí en el rancho, todavía la gente allá del norte dice, pobrecitos, allá viven en el rancho. Se sufían, aquí uno viene a gusto, aquellos son los que están bien pendejos.
2: Ay, sí, fíjate que yo no sabía. Y qué bonito, porque aquí te levantas, haces de comer, me das tus caricias y a dormir y otro día a comer, echarle de comer a los pollitos. Mira qué bonito los pajaritos, mira el pajarito aquel.
1: No, el pajarito que vienes de ver es... Pero déjame, corto esta leña porque vamos a ir a venderla allá para el pueblo. A ver, ay, joder. Ay. Ay, era esta leña, la cortamos pa venderla y no sale mucho, pero ¿pa qué quieres mucho? Nomás pa comer. Era, a ver si pa allá no te voy a volar una estilla, hasta pa allá.
2: Ay, está bien fuerte, ranchero. Uy, cómo se te hacen los brazos.
1: Era, aquí la vamos. Ay, joder. Esta leña la vamos a vender, era. Y ya es todo.
2: Oye,
1: ¿qué?
2: Te tengo una sorpresa.
1: Espérate, ¿qué sorpresa?
2: Te compré algo porque sé que andas leñando y todo eso. ¿Ves esa caja que está ahí? Vine ayer y la escondí.
1: ¿Y qué tiene esa caja?
2: Es una caja que tiene... Mira, tú ábrela.
1: A ver. ¿Qué es esto?
2: Préndela. Es una motosierra para que ya no andes cortando leña con tus manitas, ranchero. Mira, préndela.
1: ¡Ay! ¡Ay! ¡Ay, joder! ¡Híjole! ¡Ah, buena!
2: Sí, aquí se apaga, mira.
1: ¡Ah! ¡Está pero bien perrona esta!
2: ¿Y por qué? Mira, yo veo que vienes a leñar todos los días y te llevas 2-3 palillos ahí. Y quiero que tumbes árboles grandes como aquel pino, mira. Lo tumbas y haces mucha leña ya, para que estés conmigo ahí en la casa y hagamos el amor.
1: A ver, deja ver si puedo tumbar ese pino.
2: Tienes que prenderla otra vez.
1: Ay, hijo. Ahí agarró. Ah, se fue para allá, vamos a tumbar ese pino. Se va a caer, ahí viene para abajo. Ahí, para allá.
2: ¡Ay! ¡Ay!
1: Hijo de la freadora, sí tenemos leña para todo el año. Ya nomás, qué chulada.
2: Ay, sí, ya ves, ahora sí ya no andas buscando aquí y allá.
1: Quiero hacerte el amor. Quiero hacerte el amor.
2: Espérate, no, menso.
1: Ay, nos ve aquí, ay, nos ve.
2: Ay, ranchero. Me gustan tus manos rasposas. Ay, joder.
3: chayito.
1: Y eso que tengo ya para el norte, ya no voy a ir porque ya tengo chayo soporte.

0: Hasta que estoy oyendo música de Ramón Ayala de los Bravos del Norte.
1: Ay, sí. A ver, déjame ver, a ver, ¿puedo yo prenderla?
0: Pues sí, préndela, esto ya. Préndela. Mira, estás más fuerte que yo, Seleno.
1: Ay, es que me diste toda la energía. A ver si yo te puedo tumbar el árbol. Voy a tumbar este.
0: Vale, dale, yo te agarro aquí por atrás como la película de Ghost. Aguas, aguas, ahí viene, hazte para acá. Ah, ya se va a caer, hazte para acá. Ya no le des, espérate, párala, hazte para acá. Aguas.
1: Ay, tumbé un árbol. Tanto que me gusta ver los árboles parados. Ay, no. Pues ya vámonos a la casa.
0: Vamos, a ver, agarra todo eso. Ay, joder. Mira, qué bonitos pajaritos. Hijo de la fregada. Qué chulada.
2: 30 años después.
1: Amá. Yo no sé por qué dudas, amá, de que ese niño sea tuyo.
0: Es que no se parece a nadie de nosotros. A nadie de nosotros se parece y luego salió bien huevón. Ni siquiera hace nada. Parece chilango. Ni siquiera a ver, ¿cómo va a ser, hijo mío? ¿Cómo va a ser? Y toda la gente siempre me dice que no se parece a mí.
1: Hijo, ven, tengo algo que decirles.
3: ¿Qué pasó, jefita?
1: Dani, ven, te voy a decir algo, mi amor.
3: Pero no me repegues
1: tanto. Te quiero decir algo, ¿ok, papi?
3: A ver, dime, mamá.
1: Mírame a los ojos.
3: Me estás espantando.
1: Mírame a los ojos.
3: No, es una mirada muy penetrante.
1: Ranchero chido, mírame.
0: A ver, ¿qué?
1: Sabemos que él está como mencito. Pero es que yo no puedo embarazarme. Oh. Y a él lo adopté. Y es un niño adoptado que me... Se robaron allá en Ecatepec y me lo trajeron.
0: ¿Cómo?
3: ¿Cómo?
0: ¿Cómo voy a hacer?
1: Él no es hijo... Ni mío ni tuyo. Es un hijo adoptado. Míralo.
3: Con razón ni me parezco ni a los dos, ni a ti, ni a ti.
1: Pues no, no es que estás bien feo. Pareces como luchador de esos retirados.
0: Sí, es cierto, parece como cuando le quitaron la máscara a este villano tercero.
1: Sí, si lo ves, ese clásico chilango tiene la cara como cuando le quitó la máscara a Blue Panther.
0: Sí, es cierto. Entonces.
1: Entonces, perdóname, pero me tengo que ir a Estados Unidos. Ya no aguanto la vida del rancho torteando todos los días. Pues no, ay, qué asco.
0: ¿Cómo que me vas a abandonar? ¡No te vayas! ¡Seleno!
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0: ¡No manches! ¡Ahí está, muchachos! Hay que ir a leñar temprano, ¿eh?

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